0: Croveraos, un barranco gigantesco, el camino les cortó, pero el león los cargó en su espalda y a todos juntos cruzó. A las puertas de la ciudad, el guardián les entregó unos lentes de color verde para soportar el resplandor. El espantapájaros y Dorothy, el hombre de hojalata y el león, vieron por fin el desconocido y poderoso mago de Oz.
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2: 8 de la tarde con 2 minutos.
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muchas gracias, queridos amigos y amigas, por acompañarnos en estos 60 minutos de música. Joyas del pasado, vuelve pronto. Soy Simón Bastías Velázquez y nos encontramos.

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5: 9 de la noche con 3 minutos.

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2: 12 de la noche, con 2 minutos.
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1: 3 de la mañana en punto.
2: Hola queridos y queridas, ¿qué tal? Gusto saludarles. Soy Max Molina Vega, integrante de la banda reggae penquista Adrede. Pero esta vez vengo a presentarles mi proyecto solista. Se titula Temporal. Espero que lo disfruten. Un abrazo para todos ustedes. Chau.

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0: quiero.
1: Toma, se lo decía.
0: No quiero.
1: Pues de nuevo. Se me olvidó cómo empezaba mi canción. Ya, estoy viejita. Ahí voy.

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1: 7:33 a.m.
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1: 8 de la mañana con un minuto.
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1: Bendita sea mi lengua y mi pecho y mi respiro, y benditas mis potencias para bendecir al Hijo. Benditos tus cinco siervos que llamas cinco sentidos, tu cabeza con bautismo y tus hombros con rocío. Benditos tus alimentos en su imagen y en su signo, y en tu mano den las frutas, luz y trasluces divinos. Bendito cojas el bulto del timón o del martillo, o hagas metales, o hagas el rostro de Jesucristo. Bendito te huela el tigre y te conozca bendito, y el zorro belfos helados no te ronde los cortijos. Bendita sea tu fuerza cuando majes al destino y te aúpen la derrota y devuelva lo perdido. Bendito de Dios galopes, el mar navegues bendito, bendito vayas y vengas, nunca te traigan herido. Bendito entres por las casas alzada de árbol florido, y Raquel te sepa suyo y arribado sin caminos. Bendito vayas de muerto como el pez de tres abismos, repechando las cascadas de Padre, de Hijo y Espíritu.

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1: 8 de la mañana con 10 minutos.
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3: Muy buenos días a nuestra comunidad, bienvenidas y bienvenidos a Camino a la Escuela por Radio Nobel. Estaremos juntos estos minutos.

8 de la mañana con 13 minutos. 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

Las 8:21 de la mañana, estamos en camino a la escuela en Radio Nobel. Queda mucho menos de 10 minutos para el ingreso de clases. Falta menos. Te esperan tus compañeros y profesores.

0: Ya son las 8:30, suena el timbre de la escuela Gabriela Mistral. Mucho éxito a quienes comienzan su jornada de estudios y también de su trabajo. Welcome to your school, bienvenidos a tu escuela. Yo me despido, pero nos reencontramos a las 9 en Nobel AM.
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3: 8:00 a.m. con 35 minutos.

0: Ya pues, ¿tiramos aplauso o no tiramos aplauso?
1: Tiremos aplauso.
0: 8 de la mañana y 36 minutos. 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Yo hoy día venía tan bien, tan relajado, hasta que de repente me tuve que devolver por algo doméstico, porque a quien no se le ha olvidado la basura. ¿O no? A mí se me olvidó la basura y tuve que volver a buscarla. Ahí me atrasé. Y bueno, después en el camino uno se encuentra con tanta gente. Oye, acuérdate que mañana. Oye, salió bien lo de ayer. Oye, ¿qué te parece si...? Y así uno se va atrasando. Pero bueno, lo importante es que estamos aquí. Ya son las 8 y 37 de la mañana. Estás escuchando el primer campanazo de Radio Nobel 107.3, la radio de la Escuela Gabriela Mistral. Vamos a empezar inmediatamente con la música, porque vamos a escuchar a Kenneth Head. Jamiroquai va a venir muy prontito a Chile. Ahora en septiembre estaba de visita por Chile, el 15 de septiembre, pero el cumpleaños de mi papá, no se me va a olvidar. Jamiroquai entonces, Kenneth Head, y a la vuelta te cuento lo que va a pasar hoy día en la escuela.

nomás, 8:41 de esta mañana, de este miércoles 27 de mayo. Un día frío, un día nublado, un día que al parecer va a traer lluvia. Así que más o menos, te digo inmediatamente, a las 2 de la tarde se pronostican los primeros chubascos para esta jornada. A las 2 de la tarde. Y la lluvia que venía para mañana desapareció, pero se corrió para la próxima semana. Así que atención, 14 grados la máxima para hoy, 10 grados a esta hora. Hay importante información respecto al día de hoy en la Escuela Gabriela Mistral, porque el primer ciclo de nuestra escuela, de primero a cuarto básico, se retira hoy día a las 13:30. ¡Atención! De primero a cuarto básico, si tu hijo o hija está allí, de primero a cuarto, hoy día la salida es a las 13:30 minutos. También mañana se va a celebrar un nuevo día del jeans o del color. Solo 200 pesitos tu aporte para que puedas venir con tu ropa taquillera. Y el martes 2 de junio, los primeros y segundos básicos tendrán reunión de apoderados a las 5:30. Lo mismo para los terceros y cuartos básicos, pero a las 4:30. El miércoles 3 de junio, quintos y sextos a las 5:30 reunión, séptimo y octavos a las 4:30. Y el jueves 4 de junio, pre-kinder y kinder, ambos reunión a las 4:30. Esa es la información de la escuela. Te paso rápidamente a la siguiente canción porque me están avisando desde allá abajo que vaya. Así que voy y vuelvo. Seguimos. The Police, Roxanne.

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Muy buenos días, amigas y amigos de Radio Nobel. Partimos nuestro matinal Nobel AM. Son 2 horas de música y compañía.

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2: 10 de la mañana con 2 minutos.
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Son las 10 de la mañana con 5 minutos y seguimos por una hora más acá en Radio Nobel de la Escuela Gabriela Mistral. 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

Saludamos al Cerro Navidad, Cerro Estanque, Cerro Alegre, Bellavista, Carlos Mans, Tome Alto, Frutillares, California y tantos hermosos lugares de nuestra ciudad.

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2: 11 de la mañana con un minuto.
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4: Hola, soy Valentina San Martín Sangüesa y estas son las efemérides. 27 de mayo, 1858. Fue bendecido el camino Tomé-Lirquén, que facilita la conexión hacia Concepción. 1964. Por emergencia, la zona se comunica solo desde Tomé con Santiago. 11:05 escuchamos Misterios Descubiertos.
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2: 11 de la mañana con 3 minutos.
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6: Bienvenidos a Misterios Descubiertos. Hoy en el taller de podcast de la Escuela Gabriela Mistral hablaremos de los derechos humanos.
7: Hola, mi nombre es Benjamín Medina y haré la primera pregunta. ¿Qué son los derechos humanos?
8: Yo. Son acciones que me protegen ya. Ya los niños, ya las niñas.
9: Bueno, juntando con eso, es como un conjunto de libertades y claramente de protecciones, igual que le da garantías básicas a todas las personas.
8: ¿Verdad?
9: Simplemente por existir. Es, sin importar su sexualidad, su sexo, religión, idioma o otra condición que tenga.
10: Los derechos humanos, así como estaban comentando mis compañeros, son acciones, son libertades que se encargan de proteger a las personas sin importar la edad, el físico, si tienen más dinero que otros o si tienen más privilegios que otras personas o la raza.
11: Entre estos derechos se puede encontrar el derecho a la vida. Ustedes, ¿qué piensan sobre la pena de muerte?
8: Que está bien.
12: Sí.
8: Porque son violadores.
12: Sí.
11: ¿Pero qué es lo que pasa si una persona es acusada injustamente?
9: La pena de muerte sería injusta porque, pues claro, porque estarías inculpando a alguien sin tener las pruebas suficientes
10: y le estarías quitando su derecho a vivir.
9: Sí, eso.
10: Pero en el caso de que fuera algo justificado, ahí sí, en mi opinión, estaría bien, ya que sería una vida por otra. Si tú quitas una vida, tienes que tener la responsabilidad de aceptar tu castigo.
9: Concuerdo con Sophie.
6: Bueno, cambiemos de tema. ¿Por qué creen que son importantes los derechos humanos?
8: Para la protección de los niños, la niña.
11: Principalmente estos derechos nos pueden servir para la protección de nosotros mismos, para andar con más seguridad por las calles, etc. Sí.
10: Los derechos también son importantes ya que son importantes ya que hacen que la sociedad sea más íntegra y que no hayan tantos conflictos de que, por ejemplo, haya muchas injusticias y que a lo mejor en la calle estén discriminando a alguien por cómo se viste, por cómo es.
9: Sí, al igual de que los derechos humanos son importantes porque son como una base para que todas las personas puedan vivir como con dignidad, libertad, igualdad y claramente seguridad, sin importar quiénes sean o de dónde vengan.
7: Se podría decir básicamente que es para tener una buena convivencia entre todos nosotros.
11: Entre estos derechos existen los derechos del niño, entre los cuales existen el derecho a la salud, por ejemplo.
9: También está el derecho del niño sobre la educación.
7: Derecho al estudio.
12: Como también el derecho a la salud.
10: Entre otros derechos también está el derecho a la recreación, que claro, es igual de importante que el de la salud, ya que si le sobreexiges a un niño, eso puede afectar ya sea a su salud física o a su salud mental, así que pueden ir un poco ligados de la mano.
7: ¿Verdad?
10: Ya que para igual un niño en crecimiento y en desarrollo es importante el descanso.
6: Pero ustedes, ¿cuáles piensan que son los derechos del niño más importantes?
11: El derecho a la salud podría ser, eso nos asegura una salud estable, la cual no decaigamos, etc.
7: ¿Y qué significa identidad? Es tener un nombre, nacionalidad o algún tipo de sexo y también tener derecho a vida.
11: Técnicamente podría ser el derecho a la identificación, es decir, tener un RUT, etc.
10: Lo que técnicamente te permite hacer trámites, porque si tú no tienes una identificación, cosas como sacar un pasaporte para poder viajar del país sería prácticamente imposible, porque es un documento que se exige en la mayoría de los trámites.
7: ¿Qué derecho es más importante? ¿Son más importantes?
10: Yo diría que los derechos más importantes o dos de los derechos más importantes son el derecho a la salud y a la educación, ya que así podemos evitar cosas como la estafa o los engaños.
9: También un derecho que para mí es importante es el derecho la protección contra el maltrato, la explotación y el abuso.
6: ¿Qué pasaría si no existieran estos derechos?
9: Bueno, básicamente la sociedad sería un total caos.
10: Porque esos derechos son los que nos protegen de estar locos y hacer lo que se nos antoje. Básicamente son como una especie de leyes, pero para las personas. Ya que tú no puedes ir por la calle, agarrar un cuchillo y quitarle la vida a alguien.
9: Sí, por eso es que los derechos de los humanos, o sea, los derechos humanos es para que estemos seguros y claramente no sea todo tan injusto, porque igual hay cuestiones injustas, obviamente.
6: Bueno. ¿Cómo se podrían promover estos derechos?
10: Claro, como dice mi compañero, por las redes sociales, que como todo el mundo ahora está muy metido en esto del internet y las redes sociales, una buena manera de dar a transmitir y conocer los derechos podría ser por tal vez cosas como TikTok, Instagram, para así informar a la gente y que la gente pueda validar sus derechos ante la sociedad.
7: Se pueden promover educando o también defendiendo a quienes sufren injusticias, exigiendo a los gobiernos
12: en que los respeten y practicando el mayor respeto y la igualdad cada día entre todos nosotros.
10: El acoso, ¿qué se podría decir como de el acoso? Porque el acoso básicamente, el acoso en este caso escolar o laboral puede llegar a dañar ciertos derechos de las personas, como el derecho a... O sea, técnicamente esto sería como un derecho ligado al de la salud, ya que podría hacerle daño a la persona por su salud mental, ya que no es fácil que alguien esté constantemente molestándote, que esté insistiendo en hacer cosas que a ti no te gustan y te incomodan, pues eso dañaría la salud mental de una persona.
9: Ah, y como estamos hablando ahora sobre el acoso escolar, ¿cómo esto podría estar o pasarse a llevar a los derechos del niño?
12: Bueno, ¿qué se puede hacer para evitarlo, el acoso escolar?
11: Bueno, el acoso escolar principalmente se podría conllevar con las autoridades de la escuela, o también, si es que llega a un punto en el que afectó tanto la salud física y mental, se puede conllevar una demanda.
6: Bueno, volviendo a los derechos humanos, ¿qué entidad rige o fiscaliza a los derechos humanos?
10: Yo diría que estos derechos pueden... pueden ser validados, por decirlo de una manera, por los jueces, que cuando siguen volviendo tal vez un poco a lo de la pena de muerte, pues ellos son los que ven las pruebas, analizan y ven qué derechos está infringiendo la otra persona para así validar otros, porque por ejemplo, si tú acosas a alguien, estás invalidando su derecho a la salud mental o la salud física. Si tú le das sobretrabajo a otra persona, estás infringiendo su derecho a que pueda recrearse y a tener un espacio libre para descansar. Entonces, yo diría que los jueces son los que la mayoría de veces se encargan de cumplir estos mismos derechos. Para finalizar, ¿qué es un derecho humano?
12: Y es algo de la protección de raza, religión.
11: También podría simplificarse como el simple hecho de tener derechos por ser simplemente un humano. Uno tiene derechos por ser un humano, básicamente, o por existir.
6: Y bueno, ¿son importantes los derechos del niño, Henry?
12: Yo creo que obviamente serían importantes, porque así también podría ayudar y protegernos entre nosotros, ya que podrían causar o ocasionar distintos problemas.
6: ¿Como por ejemplo?
12: El abuso. O la muerte.
13: El abuso.
12: Como también el acoso. ¿Y qué dices tú, Amanda?
14: Yo creo que los derechos humanos son importantes para que las personas tengan, que puedan tener una identidad y que no sean juzgadas por ser algo.
6: O que no sean juzgadas por su color de piel, raza o religión.
15: ¿Las guerras pasan a llevar los derechos del niño, Elisa? ¿Elisa?
11: ¿Y las guerras pasan a llevar los derechos del niño? Bueno, principalmente no, porque, bueno, no se llevan a niños a la guerra, pero en el derecho de tener una familia, estar acompañado, sí se podría llevar a pasar ese tipo de derecho.
12: Ok.
6: Bueno, ¿algo que agregar, Benjamín? ¿Javier?
13: Sí. Los soldados, las armas, las bombas, ya hacen mal, ¿sí o no? Para la persona, los niños, la guagua, los perros, todo eso.
11: Bueno, podría afectar su vida bien, si somos sinceros. Podría llegar a afectar el cómo viven, su salud mental, porque a fin de cuentas una guerra puede afectar bastante la salud mental.
13: Psicológicamente.
6: Bueno, me despido con este episodio de los derechos humanos.
13: Chao.
6: Bye.
13: Chao.
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2: 11 de la mañana con 17 minutos.
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1: 11 de la mañana con 30 minutos.
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3: 12 del mediodía en punto.
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0: Muy bien, somos Radio Nobel, estamos en la compañía musical para esta jornada. Ya vienen las 12:30, la periodista Francisca Merino con el programa Tradiciones Chilenas. Pero antes, fíjese, vamos a contarle que este mes de mayo, acá en la Escuela Gabriela Mistral, es el mes de un valor muy importante que hay que tener en cuenta, no solamente los niños, sino que también las niñas, sino que también los adultos, que es la responsabilidad. Para eso estamos con la encargada de convivencia educativa de la Escuela Gabriela Mistral, doña Janet Aburto Sepúlveda. ¿Cómo está, Janet? Un gusto saludarla nuevamente.
1: Hola, buenas tardes. ¿Cómo está?
0: Muy bien, pues acá estamos atentos a lo que nos va a contar respecto a este valor importante. Para comenzar, ¿cierto?, preguntándole primero, ¿qué es la responsabilidad y en qué consiste?
1: Bueno, la responsabilidad es un valor que nos ayuda a cumplir obviamente nuestros compromisos, como por ejemplo tomar buenas decisiones y asumir las consecuencias, ¿cierto?, de nuestros actos. Esto consiste en actuar de manera consciente, respetando a los demás y al cumplimiento, ¿cierto?, con nuestros deberes, tanto en la casa como en la escuela.
0: Sí. Importante eso también, Janet. Precisamente le iba a preguntar en qué lugares se debe ser responsable.
1: Exacto. Bueno, acá en el establecimiento, pero también en el hogar. De ahí parte todo, ¿ya? Y obviamente trabajando en conjunto podemos lograr que este valor, ¿cierto?, se lleve a cabo, como dice el valor, con responsabilidad.
0: Así es. Bueno, y también le iba a preguntar, Janet, en este caso, ¿cómo se relaciona la responsabilidad con la sana convivencia? Porque la presentamos, ¿cierto? Usted es la encargada de convivencia educativa, también una labor importante que se desarrolla acá en la Escuela Gabriela Mistral.
1: Bueno, es muy importante recalcar que la responsabilidad obviamente favorece a una sana convivencia, sí, porque permite construir relaciones basadas en el respeto, que fue el valor del mes de marzo, aprovecho ahí de recordar, ¿cierto? La confianza, la empatía, que fue el valor del mes de abril, ¿cierto? Y cuando cada persona cumple sus compromisos y piensa en el bienestar, ¿cierto?, común, se generan estos ambientes seguros y positivos, que son ricos sentir este ambiente cuando estamos en comunidad, ¿cierto?, y se perciben estos valores.
0: Sí. Y la Escuela Gabriela Mistral, donde estamos acá, ¿cierto?, junto a la Radio Nobel, y me imagino, y es así en realidad, que se fomentan valores. ¿Cómo promovemos la responsabilidad acá en la escuela?
1: Bueno, mediante actividades de reflexión con los cursos, ¿cierto? También el día lunes, cuando se lleva a cabo el acto, también se hacen recuerdos, ¿cierto?, de los valores, de las normas, del respeto en el establecimiento, del trabajo colaborativo que se genera entre la comunidad educativa, en las clases de orientación. Bueno, y este fortalecimiento de estos hábitos es positivo para la comunidad. Además, con esto nosotros, ¿qué incentivamos? El compromiso, ¿cierto?, el respeto y la participación activa de toda la comunidad educativa, de todas las personas que estamos acá dentro, ¿ya? Y que eso obviamente se traspasa a los estudiantes para que ellos lo lleven también a su hogar.
0: Así es importante eso también, que haya un, en este caso, una, a ver, el trabajo de que se desarrolle acá en la escuela, que también se complemente en la casa y viceversa.
1: Exacto, que se fomente en la casa, que se trabaje, que se refuerce, y acá nosotros también hacemos lo mismo, también fomentamos, reforzamos, y trabajando en conjunto vamos a lograr grandes cosas, y ahí está la clave, trabajar en conjunto con el establecimiento y la familia, ambos podemos lograr grandes cosas a favor de nuestros niños y niñas.
0: Estamos conversando a esta hora con Janet Aburto Sepúlveda. Ella es encargada de convivencia educativa de la Escuela Gabriela Mistral. Y bueno, también preguntarle, ya lo decíamos, ¿cierto?, recientemente, que en la casa, en el hogar, es fundamental el trabajo junto a los padres, junto a los apoderados. ¿Y cómo se apoya la responsabilidad precisamente desde ese lugar?
1: Bueno, como usted lo dice, la responsabilidad se fortalece desde el hogar, a través del diálogo con los niños y niñas, con el acompañamiento que da la familia en este caso. Es importante asignar pequeñas tareas a los niños y niñas, pequeñas tareas donde se involucre a veces a toda la familia. Esto es muy importante porque eso genera lazos, genera vínculos y eso es lo que hoy en día necesitan los niños y niñas. Enseñar valores como el compromiso, la responsabilidad que es el valor de este mes, ¿cierto? Y también lo más importante es reconocer en nuestros niños y niñas esos pequeños logros, ya esos esfuerzos que ellos hacen en sus logros y avances. Ya, eso hay que reconocerlo. Siempre hay que estar ahí reconociendo los logros y los avances de los niños, de las niñas, de forma positiva, para que se genere ahí un vínculo que sea un vínculo positivo, rico de llevar.
0: Sí, y bueno, precisamente también la responsabilidad, entiendo, Janet, que tiene un importante poder. Precisamente, ¿cuál es ese poder que tiene la responsabilidad?
1: Yo considero que, bueno, la responsabilidad tiene el poder de desarrollar autonomía, ¿ya? Fortalecer la confianza y mejorar las relaciones con los demás, ¿ya? Y aquí, como ustedes saben, esta es una comunidad grande, acá tenemos que relacionarnos con muchas personas y eso hay que fortalecerlo. Ya, la confianza debe ser fortalecida tanto en el establecimiento, en la escuela, en la sala, en los espacios comunes, pero también tiene que ser un trabajo que se realice en casa, que se fortalezca en casa también. Esto nos ayuda ¿a qué? A formar personas más comprometidas, seguras y capaces de enfrentar desafíos en la vida diaria. Ya, hoy en día los niños y niñas tienen que enfrentar muchos desafíos. Ya sea en el colegio, en el hogar, afuera con los amigos, y nosotros tenemos que entregar esa confianza, esas estrategias para que ellos sean capaces, ¿cierto?, de enfrentarlas cuando estén solitos.
0: Sí, importante también eso, el trabajo que se hace día a día acá en la escuela también para que ellos se sientan bien, acá
1: Exacto.
0: bien acogidos junto a sus profesores. ¿Podríamos dejar algún mensaje final, Janet, respecto al tema que estamos abordando, que es el mes, el tema de, a ver, el valor del mes, el que es la responsabilidad?
1: Bueno, el mensaje sería que la responsabilidad es un valor que se aprende y se practica día a día. ¿Ya? La
0: Eso, independiente que
1: familia,
0: sea fin de semana o no, día a día.
1: día a día, nada de descansar el fin de
0: No.
1: semana, no, tiene que ser día a día, hay que practicarlo. Bueno, y para esto la familia y la escuela, ¿cierto?, cumplen un rol fundamental en este proceso. Porque si trabajamos juntos, como vuelvo a reiterar, podemos lograr o formar, perdón, que nuestros niños y niñas, ¿cierto?, sean personas de bien, respetuosas, comprometidas y conscientes de sus acciones, que eso es lo que buscamos como comunidad educativa. Pero este trabajo tiene que ser en conjunto con la familia.
0: Sí, importante eso. Bueno, Yared, muchas gracias por acompañarnos.
1: No, gracias a ustedes por estos minutos. Muchas gracias.
0: Vamos a seguir aquí también reforzando este mensaje durante todo este mes de mayo. Somos Radio Nobel. Continuamos con nuestra programación musical. Luego, ya lo decíamos, a las 12:30 llega Tradiciones Chilenas. Y atención, porque a la 1:30 llega el recreo largo con la participación de los estudiantes acá de la escuela. Y a las 2:30 comenzamos el programa Hola Doc junto al médico doctor Miguel Sánchez Echavarría.
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4: 12 del mediodía con 10 minutos.
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0: te indicamos la hora.
1: 12 del mediodía con 32 minutos.
2: Bienvenidos a Tradiciones Chilenas. Desde Radio Nobel, la radio de la Escuela Gabriela Mistral, les habla Francisca Merino. Y hoy comenzamos este Tradiciones Chilenas con personajes populares de nuestro país. De norte a sur, nuestro país es una galería de personajes populares que muchas veces pasan inadvertido ante nuestros ojos. Y así nos lo cuenta Manuel Peña en su libro Personajes Populares de Chile, con ilustraciones de Loli Bernardilla. Personajes populares de Chile reúne a estos mismos para que podamos distinguir y apreciar oficios como los del vendedor de helados, el escobero, el manicero de la plaza, el fotógrafo de cajón, el vendedor de globos o el de algodón de azúcar. Conforme pasa el tiempo, estos personajes de Chile han ido desapareciendo de nuestros barrios, pero no de la cotidianidad de las calles y plazas, donde aún es posible verlos como si no quisieran irse del todo. Así también los vemos ahora en fiestas patrias. Cuando viajamos por el país solemos verlos en pequeños pueblos y ciudades de provincias. Y al viajar, por ejemplo, a Pomaire, vemos a las alfareras que dan vida a los cántaros y chanchitos, que son alcancías para guardar monedas, con paciencia, que moldean en la greda y fabrican bellas fuentes para el pastel de choclo o la ensalada a la chilena. Verlas trabajar sentadas en sus sillas de paja es algo que no se olvida jamás. En las playas del norte vemos a las tejedoras como arañitas que tejen redes de los pescadores y a las artesanas que tallan delicadas figuras en lava volcánica. Y si nos vamos al sur, veremos a los artesanos humedecer y tejer el mimbre, en tanto que en Chiloé vemos a las mujeres vendiendo sus ristras de cholgas secas o sus chalecos de lanas. De lana, bien digo, tejidos muy gruesos para los inviernos fríos y las lluvias del sur. Tampoco nos olvidemos de esa mujer silenciosa que está en el entorno del ascensor en Valparaíso, que al accionar un pedal lleva a los pasajeros a un universo diferente. Si está lloviendo, la experiencia es única. Se han cerrado las puertas del ascensor y el viajero se siente elevar por encima de los tejados y los jardines de las casas porteñas, cubiertos de llovizna y bruma para arriba, ser recibidos por otra misteriosa señora como surgida de las sombras. Estos son los habitantes de nuestro país que desarrollan pequeños pero significativos oficios. Son seres anónimos a los que nadie entrevista ni pregunta sus nombres, pero están allí conformando parte de la identidad nacional. Eso es lo que nos refiere Manuel Peña en su libro Personajes Populares de Chile. Entonces nos vamos en la primera parte a los oficios del pasado. En la época de la colonia, los vendedores anunciaban sus mercancías a viva voz por las calles mientras cargaban un canasto bajo el brazo. Era una fiesta salir a la plaza porque se escuchaban los pregones que iban anunciando las verduras, las frutas, la miel de palma, el pan amasado y la leche fresca. Y parecía época de carnaval al ver pasar al motero, al tortillero con sus tortillas de rescoldo con chicharrones y al pajarero con su trinar de jilguero, chirigües y loicas. En Valparaíso, por una calle en pendiente, subía un burro con su cargamento, mientras que por una escalera bajaba un verdulero con su canasto en la cabeza, repleto de apio y lechugas. Más allá pasaba un campesino vendiendo queso de cabra, mientras por otra escalinata bien empinada subía otro con un canasto lleno de jaivas que pataleaban como si quisieran escaparse y bajar de vuelta, corriendo por la calle empinada en dirección del mar. Tenemos también al sereno, que en esa época las calles estaban iluminadas con faroles de gas. Cuando caía la tarde, las señoras salían a la iglesia llevando su rosario de pétalos de rosas, su misal y su mantilla de encaje negro cubriendo la cabeza. Cuando regresaban a casa, el sereno estaba encendiendo los primeros faroles. Al llegar la medianoche, se escuchaba cantar su eterno pregón: Ave María Purísima, las doce han dado y sereno. Si no han escuchado esta canción, entonces los invitamos aquí en Radio Nobel a escuchar esta canción popular, El Sereno. Continuamos entonces Tradiciones Chilenas por Radio Nobel, la radio de la Escuela Gabriela Mistral, hablando hoy sobre personajes populares de Chile, antiguas personas que se desplazaban por las calles de los pueblos vendiendo y ofreciendo sus servicios. Tenemos también entonces a El Velero, que en aquellos tiempos llevaba una larga vara apoyada en un hombro

Un saludo entonces a ese hombre que mantiene la tradición chilena. Nos vamos también a hablar acerca del tortillero. Tenemos en nuestra comuna también a quienes hacen unas ricas tortillas de rescoldo, sobre todo en las partes rurales. Tenemos Menque, Rafael, Yoicura, unas ricas tortillas y, por supuesto, las tortillas que venden en nuestro barrio Explanada, que también una que otra pasa a ser de la más pura esencia de la tortilla de rescoldo. Nos vamos entonces recordando a el tortillero que pregonaba también por las calles con una tonada y pregón del folclore chileno tradicional. Esta vez lo escucharemos interpretado por los Guasos Quincheros, el tortillero. Estamos de regreso en Radio Nobel, la 107.3, la radio de la Escuela Gabriela Mistral, en Tradiciones Chilenas, hablando el día de hoy de personajes populares de Chile, rescatados también del libro de Manuel Peña Muñoz con ilustraciones de Loli Bernardilla, que nos trae una serie de personajes muy bien ilustrados también, con historias acerca de las tradiciones populares de estos personajes, personas que aún quedan en nuestro recuerdo y también en nuestras calles, ¿por qué no decirlo? ¿Cómo no recordar al señor de los espejos? La señora de los cochayuyos también, que pasa por cada calle vendiendo. Y el carrito del maní también, todavía con su silbido popular. Teníamos también antiguamente al castañero, con un pregón colonial de Jorge Burgos, donde se gritaba: castañas, el castañero, se te va el alma en el grito, comerciante o pordiosero, castañas, el castañero. Sus noches sin alegría, algo de pena y de alcohol, llevando en sus manos frías un canasto y un farol. Pregón de huraño se escapa y no se contagia su hastío, pregón de invierno y de frío que hace subir las solapas. Castañas, el castañero, se te va el alma en el grito, comerciante o pordiosero, castañas, el castañero. A ver ahí si quienes nos están escuchando recuerdan el vendedor de castañas también que pasó en algún momento por nuestra comuna. Y nos vamos a las populares plañideras, o más conocida como las lloronas de los velorios. Antiguamente les cuento que en los campos, cuando alguien moría, llamaban a las plañideras, o también llamadas lloronas. Eran unas mujeres flacas vestidas de negro que iban a llorar a los velorios. Así como lo escuchan, iban netamente a llorar a los velorios. Conocieran o no conocieran al muertito, esa era su labor, con un misal y un rosario en la mano, no así nomás. Una vez allí en el velorio, alzaban los brazos al cielo y exclamaban: Dios mío, ¿por qué te lo llevaste? Sin conocer muchas veces a este hombre, o mujer también. A la vez que lloraban muy fuerte y daban grandes gritos de dolor para dar mayor dramatismo a este velorio. Y luego en el funeral mismo exclamaban mirando al cielo: ¿Por qué, Dios mío, por qué? La delantera nomás nos lleva. Señor, apiádate de nosotros que quedamos en la tierra. Perdónalo, Señor. Dios mío, ¿por qué te lo llevaste? Era tan bueno. Estas palabras las escuchamos todavía, pero no de parte de las lloronas o las plañideras, sino que de los mismos familiares o amigos que concurren a los velorios a despedir a los ya fallecidos. Este oficio es uno de los más antiguos que se conocen, pues que en Egipto de los faraones había plañideras que eran contratadas para llorar también en los cementerios. Así que no es solo de Chile, sino que de todo el mundo. Nos vamos también ahora a pasar al vendedor de helados. Aquí tenemos una tradición bien cercana en nuestra comuna porque tenemos heladeros recordados. Quizás no con el cántico tradicional folclórico, sino que con algunos tradicionales tomecinos como el heladete a 100 pesetes. En las calles de mi barrio, el heladero vendía helado picado que, mezclado con jugo de fruta, jarabe de guinda o un chorrito de vainilla, abría el balde metálico y extraía el hielo con una cuchara. Sirviéndolo en vasos, era la manera de refrescarse antes de que existieran las paletas o los deliciosos helados de barquillo que hoy se venden en

0: en cada esquina y en uno que otro carrito de helado. Eso se declara en este libro de personajes populares de Chile que estamos revisando hoy en Tradiciones Chilenas. Vamos a irnos entonces a una canción más. Y ahora nos quedamos con Zapaterito, una canción también tradicional chilena en la interpretación de Alejandro Cerda. A la vuelta les contamos la tradición del Zapaterito también, de todos aquellos que estuvieron también en nuestra comuna de Tomé reparando el calzado. Vamos a escuchar. Acá está el zapatero. Estamos de regreso luego de haber escuchado esta canción tradicional, El Zapaterito, que dice: el zapaterito clava, clava, clava en el tacón. Y al clavar contento, daba, daba, enterito el corazón. Una tonada muy bonita. Pero el zapaterito, el zapatero real, antes un par de zapatos duraba pero muchos, muchísimos años. Y cada vez que uno tenía un hoyito en la suela, se lo llevaba al zapatero para que le pusiera una suela nueva. O le hiciera una costura nueva, o nos reparara como fuera cualquier calzado de cuero. Hoy día esto es algo que se ve con poca frecuencia porque los zapatos son más desechables, ¿verdad? Pero aún quedan en ciertos barrios los zapateros remendones, que están afanados en su taller dispuestos a cambiarle una suela o una tapilla a ese querido zapato viejo del que no queremos desprendernos. Es un viejito encorvado que clava con maestría un tacón de goma o repara una bota. Muchas veces el dueño de un par de mocasines se empeña en conservar esos zapatos queridos y los manda a arreglar una y otra vez. ¿Cómo no? Si queremos con tanto cariño nuestros zapatos que nos calzan a la perfección. Y si no fuera por el zapatero, ¿qué sería de nosotros, no? Y de nuestros pies. Quiero una media suela, decía la gente cuando llevaba, solo para arreglar un pedacito de este zapato. Y por eso pocos clientes. Hoy subsiste este viejo oficio por aquellos que aún conservan sus zapatos con mucho cariño y de buena calidad, ¿verdad? Entonces, por eso escuchábamos El Zapaterito, esta canción tradicional. Yo delante les hablaba del afilador de cuchillos que de pronto sentimos por ahí en las calles de la comuna de Tomé, entre medio de los cerros. Y también les cuento que en las calles de Santiago o de otras provincias, también en San Fernando, en Chillán, pasa todavía el afilador de cuchillos haciendo sonar el do re mi fa sol de su flauta. Un sonido tan agudo, tan característico que a su llamado salen las señoras de las casas como imantadas con sus cuchillos y tijeras para que el afilador se los deje con un filo perfecto. Con paciencia, don Sergio hace girar una piedra sobre la que va extendiendo un cuchillo, cuidando de que el filo se adelgace. Los niños lo rodean y se quedan extasiados viendo cómo saltan las chispas de la piedra. Llévelo con cuidado, señora María. Tómelo por el mango, no se vaya a cortar. Las señoras se van felices mientras el afilador se va arrastrando su pesada piedra de afilar mientras hace sonar su caramillo, do, re, mi, fa, sol, la. Les cuento que caramillo es una flauta compuesta de muchas cañas de diferentes tamaños, ordenadas de mayor a menor. También se le llama zampoña, especialmente en el norte de Chile, donde es un instrumento de viento característico con un sonido musical muy dulce que nos evoca las soledades de la pampa. Este caramillo se llama también flauta de Pan en recuerdo de Pan, el dios de la mitología griega que era pastor de ovejas. Cuando guiaba a su rebaño, se hacía acompañar de una flauta musical de agradable sonido que tenía varias cañas ordenadas de mayor a menor. Por eso se representa a este dios tocando un caramillo o siringa junto a sus ovejas. Amolador es el hombre que tiene por oficio amolar de muelas o piedra para afilar. También afina instrumentos cortantes y punzantes, y a menudo el amolador iba con su piedra de amolar de pueblo en pueblo, ofreciendo a los campesinos afilar sus cuchillos y también las tijeras. Aún no se le puede ver y escuchar por las calles de nuestra ciudad con su flauta característica. Otro oficio que se ha dejado es el fotógrafo de cajón. Las tecnologías van avanzando, ¿cierto? Y vamos cambiando los instrumentos, pero no por eso olvidamos a los fotógrafos de cajón. En las plazas de nuestro país solía verse al fotógrafo de cajón con su delantal blanco aguardando a la pareja de enamorados que deseaba tener una fotografía como recuerdo. Muchas veces estas fotos en blanco y negro decoraban las cajas sostenidas por un trípode. A veces era una distinguida dama solitaria que había venido de otra ciudad y quería dejar constancia de su viaje. Allí quedaba una copia en el trípode donde se le veía aferrada su cartera y con un sombrero salpicado de motitas. Estos fotógrafos de cajón se llamaban también minuteros, pues tomaban las fotos al minuto. Otras veces era la familia completa que deseaba tener un recuerdo de ese día de tranquilidad bajo los añosos árboles de la plaza. Muchas tardes un niño cabalgaba sobre el caballito de cartón con un globo en la mano. El fotógrafo, cuidado como oro, empañó ese caballito que heredó de su padre, también fotógrafo de plaza. El fotógrafo retrata al niño aprovechando de su rostro de felicidad, imaginando que va galopando en su caballo. Ese mágico instante en que le ha sacado la sonrisa va a acompañar al niño durante toda la vida. Recordamos acá en Radio Nobel, la 107.3 radio de la Escuela Gabriela Mistral, a los queridos fotógrafos que pasaron por nuestra plaza tomando cada fotografía, varias familias de fotógrafos que aún existen y trabajan obviamente con máquinas más renovadas, pero recordamos con mucho cariño, sobre todo a don Juan Vega, don Juanito Vega, don el fotógrafo Vega, a su hijo también fotógrafo, ¿verdad? Y nos vamos con el último personaje chileno y también con la última canción. Sí. Dos últimas. Nos vamos con el lechero que repartía la botellita de leche puerta por puerta. Yo recuerdo al último lechero que vivía en el sector de Quicheuto, con su carretita, pasaba repartiendo leche por la comuna de Tomé. Este lechero también repartía sus botellas de leche o uno podía salir con su botellita a comprar la leche fresquita. Los vecinos le encargaban la cantidad y él iba dejando las botellas en la mampara. Esas botellas verdes también que se recuerdan, que fueron reemplazadas por las cajas de cartón llenas de leche. Nadie hubiese podido imaginar jamás que la leche iba a ser envasada en cajas de cartón. Pero claro, resultaron más prácticas porque no se quiebran, son desechables y además se reciclan. Incluso después apareció la leche envasada en bolsas plásticas. ¿Quién lo hubiese imaginado? Al desaparecer las botellas de cristal verde de la leche de la Unión Lechera Aconcagua, desaparecieron los lecheros de los barrios, que se fueron al cielo a ordeñar a las nubes con forma de vacas. Y nos vamos entonces, el último personaje popular, el panadero. Que aunque los panaderos no son parte del pasado, porque obviamente en Chile el mayor consumidor de pan, tenemos muchos panaderos, pero nunca se entenderá lo que era este oficio de tradición en panaderías tradicionales, donde este oficio empezaba al alba y eran las manos solas o con ayuda de unos pocos utensilios las que daban forma a estas humeantes masas que ayudaban a despertar del largo sueño de la noche anterior. Con este personaje típico que aún persiste, le saludamos a todas las panaderías de la comuna de Tomé que quizás nos están escuchando acá en la Radio Nobel. Saludamos a los panaderos que madrugan por hacer funcionar esas máquinas para que todos tengamos un pan fresco y calentito. Y les cuento que hay varias rimas, canciones referentes al panadero, como la rima popular, bien digo, de Panadero quiero ser y amasar pan francés. Marraquetas para ti y ayuyas para mí. Y también, cómo no recordar el juego de palmas tradicional con la canción Levántate Panadero, con la que nos vamos a despedir en la interpretación de la agrupación infantil Zapallo. Nos vamos de tradiciones chilenas con estos personajes populares de nuestro país con Levántate Panadero. Hasta pronto. Guatí, al final.
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2: En Radio Nobel te indicamos la hora.
3: 12 del mediodía con 56 minutos.
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0: No olvides que el año pasado estábamos en una maldita cárcel, Tony. ¿Recuerdas?
1: ¿Tú recuerdas? 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
0: Hay que ser feliz con lo que se tiene.
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1: El mundo, chico.

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1: 2:27
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3: En Radio Novel te indicamos la hora.
4: 2:31 p.m.
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4: 2:31 p.m.
5: Ya.
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7: Muy buen día a todos los que nos escuchan aquí en nuestro programa Hola Doc, transmitido por nuestro canal G-Visión y Radio Novel. Es súper importante y súper bueno tenerlos acá, a todos compartiendo esta maravillosa instancia de salud y bienestar. En el día de hoy vamos a abordar un aspecto muy fundamental que nos afecta en el día a día, a nosotros, a nuestros pequeños, a toda la familia, y es el tema de la salud mental. La salud mental, como concepto, se define como todo aquel proceso de salud o enfermedad que está relacionado con el equilibrio psíquico y psicosocial del hombre, viendo al hombre como un ente biopsicosocial. Entonces, cuando pensamos en salud mental, pensamos en estrés, pensamos en horas de sueño y pensamos, en caso de nuestros niños, algo que les está afectando mucho, que es el uso de pantallas. Entonces, en el día de hoy vamos a ver dentro de la salud mental lo relacionado con el estrés, el uso de pantalla y las horas de sueño. Primeramente, decirle a cada uno de ustedes que cuando pensamos en estrés, hay muchos factores que pueden ocasionar estrés. Estrés laboral, estrés en el colegio, estrés también familiar por cosas que se presentan, que están o no perjudicando la dinámica, pero lo importante no es tanto los factores estresantes, sino es cómo se afrontan y qué repercusión tienen en nuestro cuerpo. Y ahí vemos como algo súper importante el hecho de conocer los gatillantes del estrés y tener las herramientas necesarias para poderlo afrontar. El estrés tiene una fase aguda, que es la conocida como fase de alarma, donde el agente estresor activa nuestro cuerpo y hace correr unas hormonas que se llaman adrenalina, las catecolaminas. Esas elevan nuestra presión arterial, aumentan nuestra frecuencia cardíaca y hacen de que estemos en alerta. Haciendo un poquito de analogía, en la antigüedad, cuando los primeros hombres tenían que enfrentarse a las bestias, estaban constantemente en un estado de estrés. Ese estado de estrés es un estado agudo. El estrés se mantiene en el tiempo. Cuando el estrés se cronifica, ahí es que aparece o juega un papel importante el cortisol. El cortisol es la hormona del estrés de por sí, porque generalmente nos sometemos a estrés de manera crónica. Nuestro trabajo muchas veces genera estrés crónico, así como el colegio. Y el cortisol se eleva intentando mantener todo esto. Pero también puede venir una fase, que es la fase de agotamiento, que en esa fase ya se han agotado todas las reservas y es cuando aparece el burnout, el estrés escolar, ya con manifestaciones propiamente dicho, y aparece el estrés ya como disestrés. Porque hay un estrés favorable, que es el euestrés, que es necesario tenerlo, pero el disestrés se asocia mucho con la fatiga, el estrés, como cuando se dice estrés, se llama a esta fase de fatiga, que estoy estresado. Es súper importante evitar que lleguemos a esta fase. Por tanto, hay que controlar todos los factores que puedan estar ocasionando este estrés, ya sea en el colegio, ya sea en el hogar, ya sea en el trabajo. En el caso del estrés en los niños se ve de una manera muy especial, porque ellos se enfrentan todos los días a factores estresantes, no estar en su casa, no estar en su zona de confort, y ahí hacen como este proceso de que efectivamente los niños, cuando se estresan mucho, aparecen como enfermedades asociadas con este estrés mantenido. Entonces vamos a ver en los niños cómo Este proceso de que estén constantemente estresados conlleva a de que muchas veces se les caiga el pelo, de que tengan problemas a la hora del sueño. Aparecen otros hábitos, como es el caso de la enuresis, que está producida por que el niño se orine en la cama, o que tienen otras conductas de tipo alimentaria inadecuada, o el exceso de alimentación, o en defecto, y no comen bien, y eso afecta su rendimiento escolar, afecta también su desarrollo psicoemocional. Entonces, súper importante controlar los gatillantes. En el caso de los niños, es importante saber de que nosotros qué podemos hacer desde el hogar, controlar los factores que generen mucho estrés. La sobrecarga en cuanto a las exigencias que se tienen a los niños muchas veces es un factor estresante que conlleva a ellos a conductas de riesgo. También es súper importante el apoyo que le brindemos en ciertos momentos especiales, como en el caso de pruebas o cuando están sometidos a exámenes o otros requerimientos en el colegio. Ahí es importante apoyar al niño y saber cuál es el periodo de prueba, cuál es el periodo en el cual se va a someter a ese estrés, porque en ese periodo es en el que yo voy a tratar de mediar un poco el proceso de estrés del niño para que su rendimiento sea mejor. Importante, esto está conectado con el sueño. ¿Por qué? Porque un niño, cuando duerme bien, de manera adecuada, eso disminuye los niveles de estrés y permite que su cuerpo descanse. ¿Cuáles son las horas importantes para dormir? Bueno, súper importante para dormir es el hecho de que un niño debe dormir entre 9 a 10 horas. Eso es lo ideal, ya. Para un niño escolar, de 9 a 10 horas dormir. Es decir, si yo tengo un niño que tengo que llevarlo al colegio y normalmente la preparación del niño es desde las 6 de la mañana, porque tiene que estar listo a las 7 y media cuando pase el furgón, yo lo que voy a hacer es, evidentemente, si se acuesta a las 6, le resto 6 horas menos y ahí me doy cuenta que evidentemente son las 12 de la noche y a eso le resto horas y nos va a dar que cerca de las 8 y media es que el niño ya debe estar durmiendo. Un niño que se levanta a las 6 y media, ideal que a las 8 y media ya esté en la cama durmiendo. Por tanto, hay que ir preparando todas las cosas para que se dé como este espacio. ¿Qué causa el déficit de sueño? Fatiga, gatilla el estrés, falta de rendimiento, desajustes emocionales, desajustes alimentarios, y de que efectivamente afecte el crecimiento, porque en el

que aunque en teoría genere un efecto de placer con la elevación de un neurotransmisor que se llama dopamina. La dopamina, que es lo que produce un efecto de placer y estimula mucho a la zona de la recompensa dentro de nuestro cerebro. Y eso se libera con la pantalla, porque es tan diseñada para generar cierto grado de adicción. Entonces, los niños que su cerebro está en desarrollo de la pantalla provoca cierto nivel de adicción. Mientras más chico, peor. Entonces, un niño, a mí, por lo menos en lo particular, me pasa que cuando mi hijo se pasa una hora de pantalla, ya lo noto profundamente irritable, profundamente estresado, no quiere jugar con sus juguetes, no quiere hacer la actividad que resulta aburrida, porque está persiguiendo ese circuito de la recompensa de placer inmediato. Entonces, las pantallas provocan eso. Un niño, mientras más chico, menos pantalla debe tener. Yo creo que un niño de preescolar, máximo con unos 10 minutos al día de pantalla. Y ya un niño como más escolar, máximo unos 10 minutos. Porque hay actividades y cosas que uno puede hacer dentro de la pantalla. Hay ciertos, lo que se debe hacer con los niños y las pantallas es controlarlo, principalmente asociado con actividades de tipo lúdica. Hay muchos juegos, yo en mi caso, yo muy particular, me recuerdo de una aplicación que existe para niños preescolares que es de preescolar de Montessori y ahí pongo a mi hijo. Esa hora, ese tiempo que él me pide de pantalla, yo se lo doy asociado con esa actividad que es lúdica para él, pero al mismo tiempo le genera un aprendizaje que no es pasivo. En el caso de los niños más grandes, hay como otras opciones. Estoy pensando en Duolingo para aprender idiomas, o ajedrez, o matemáticas, entre otras tantas. Es decir, aprovechar la hora que yo voy a utilizar las pantallas, específicamente el celular, le paso el celular, pero se lo paso con una actividad lúdica para él, para que él pueda finalmente hacer el proceso de conectarse con la pantalla, pero que le aporte así. Entonces, reducir las horas de estrés de las horas de pantalla es súper importante y cuando se empleen las horas de pantalla, ideal en juegos o actividades que sean de crecimiento para ellos. Entonces, ahí di algunas como recomendaciones. Otra cosa súper importante que produce el estrés en los niños es la no práctica de actividad física. Los niños, ideal que practican actividad física porque la actividad física se ha demostrado que reduce los niveles de estrés, dinamiza el cuerpo, dinamiza la mente y permite de que efectivamente su niño esté en un estado de equilibrio, porque aprende a modular, a establecer roles y finalmente a reducir los niveles de estrés. Es súper recomendable, aunque no se practica mucho, de que desde chico se le enseñen técnicas de tipo de respiración, porque gracias a la respiración podemos modular esto que tiene que ver con parte de nuestro sistema autónomo y parte de nuestras emociones. Y permite de que el niño se concentre en esa actividad que está haciendo y que no se desborde hacia otras actividades. Las pantallas que generan mucha adicción y eso hace de que el niño no se pueda concentrar en cosas simples o rutinarias como es las actividades que tiene que hacer en el colegio. Es por eso que reducir las pantallas, practicar actividad física súper importante una hora al día. El día que no tenga actividad física ese día, usted debe de llevar a su hijo por lo menos una hora a practicar algún tipo de actividad física, salir afuera y demás. Entonces, todos los niños, todos los días, el niño tiene que tener una rutina asociada con la actividad física, ideal que le permita dinamizar todo su bienestar psicoemocional. Bueno, hasta ahora hemos visto elementos muy importantes de cómo desde la casa ver algunas cosas que tienen que ver con el estrés, las pantallas y el sueño. Pero si su hijo se estresa más de lo normal, hay una situación familiar que esté interrumpiendo o algo dentro del colegio, si es en el colegio, ver de qué manera mediar esa situación. Si en lo familiar, es recomendable de que se creen todas las condiciones para que el niño no se sobreexponga a ese estrés que va a afectar toda su dinámica. Y en el caso de que
En muchos casos,

es necesario de que no existen los elementos estresores y es necesario de que el niño acuda al médico para ser evaluado, porque son, hay veces, muchas condiciones que están asociadas con la psiquis y la personalidad del niño, y a condiciones que se dieron. Y yo voy, en ese caso, en este niño que tiene, es diferente a todos los niños, yo voy a acudir al médico para que me pueda apoyar en todo el proceso de reducir el estrés en el niño, y que no haya ningún factor que esté influyendo, pero primero, antes de ir al médico, hay que tratar de mediar con todos los factores ambientales, familiares, escolares que están presentes para reducir el estrés. Y después de eso, ir al médico. Así como en el caso del sueño, los niños normalmente tienen que dormir, pero en el caso de que un niño no duerma, lo habitual, yo qué es lo que hago, hago como el proceso de efectivamente le indico medicamentos, pero solo cuando no está durmiendo bien. Eso. Bueno, hasta ahora hemos hablado de algunos elementos importantes con respecto al estrés, con respecto al uso de pantalla, con respecto al bienestar, y con respecto al sueño.

0: Bien, estamos de vuelta. Entonces, ahora vamos a ver algunas preguntas que nos han hecho del público.
1: Buenos días. Mi pregunta para el doctor sería, ¿cómo saber cuándo es posible instalar una banda gástrica o un balón?
0: Cuando del público nos preguntan, una pregunta súper interesante, ¿cuándo hay que poner balón o banda gástrica? Es súper importante de que es bueno que comprendan las personas que estos tratamientos generalmente son tratamientos médicos y que están indicados en lo preferente cuando por la vía tradicional no se puede resolver y que en muchos casos es necesario aplicar estas medidas porque está afectando la salud. Es decir, y es alguien que tiene mucho sobrepeso y que evidentemente no se va a resolver la pérdida de peso por esta vía. Y que se recomienda como estas condiciones. En el caso del balón, el caso del balón, hay dos tipos de balones. Hay un balón que es más temporal, que se tiene como una duración de 4 a 6 meses, que se coloca y que luego se va reduciendo poco a poco. Ese es el temporal y hay otro que es permanente. El permanente dura unos 12 meses, ese sí hay que colocarlo con un endoscopio a través de un procedimiento y tiene un tiempo de adaptación. En el caso del balón gástrico, el mismo es un balón que si bien no es como tan agresivo como la cirugía, tiene sus consecuencias. Puede producir como acidez, puede producir lesiones en la mucosa gástrica, puede producir también como intolerancia. A no todo el mundo le va bien el balón, es importante que se comprenda eso. Y tiene la función aquí, este nivel, a nivel del abdomen, a ver si lo podemos ver, el abdomen por acá, aquí, este es el hígado, a nivel del abdomen que se encuentra. En este punto de acá, nosotros vamos a hacer como el proceso de que se coloque el balón por esta vía y por esa misma vía que se coloca el balón, se infla y luego ocupa un espacio. Y ese espacio físico que ocupa el balón provoca de que los alimentos cuando lleguen se establezca como una sensación de plenitud. Y esa sensación de plenitud va a traer como consecuencia que yo ingiera menos y al ingerir menos voy a tener menos calorías. Pero es importante que ustedes sepan de que una vez que se ve el balón, si no se han establecido los hábitos como corresponde, eso va a traer como consecuencia de que efectivamente usted vuelva de nuevo. Porque todos los tratamientos con medicamentos, bueno, yo en consulta he puesto algunos tratamientos con medicamentos. Tratamiento con medicamentos inyectables, pero lo más importante de todo es cuando estos tratamientos se hacen acompañados de una dieta, de un cambio, es el mayor cambio, la dieta, porque si usted se puede poner, incluso hacer reducción del tamaño gástrico a través de una banda gástrica o otro procedimiento, pero una vez que se vaya esto, el abdomen vuelve a su estado porque la mente no ha cambiado. Entonces, súper importante primero cambiar los hábitos y si está en medio de un procedimiento, cambiar procedimiento con hábitos. Porque si no hay cambio de hábitos, es como si no hubiese hecho nada.
2: Buenas tardes. La pregunta es para el doctor. ¿Cuáles son las señales y los síntomas para detectar una hipertensión?
0: En el caso, ¿cuáles son los síntomas y signos asociados con la hipertensión arterial? La hipertensión arterial es la elevación de la presión arterial, que esta se produce por factores genéticos, por enfermedades, por afectaciones del corazón. ¿Cuáles son los síntomas y señales? Hay veces que la hipertensión arterial está con niveles muy altos y no sabemos, es el llamado como asesino silencioso, se le dice en la medicina. ¿Por qué? Porque va acabando con nuestro organismo sin nosotros saberlo. Va deteriorando nuestras arterias, va deteriorando nuestra función renal, va deteriorando nuestro corazón sin nosotros saberlo y podemos sufrir un ACV sin saberlo por el tema de la presión arterial. ¿Qué síntomas y signos produce? Hay veces que cuando está muy elevada, lo que produce principalmente está asociado con los problemas en la visión. Visión borrosa, zumbido en los oídos, dolor de cabeza, palpitaciones, dolor opresivo en el pecho. Esas son los principales síntomas que produce la hipertensión arterial. Pero hay veces que también uno se siente como la oreja caliente. Es uno de los síntomas que también refieren muchos pacientes asociados con la hipertensión arterial. Si tiene zumbido en los oídos, si tiene dolor de cabeza, visión borrosa, si también tiene dolor opresivo en el pecho de manera regular, tiene que irse a hacer a su médico estudios de la presión. Es súper importante. Y para las personas que tienen hipertensión arterial, tomarse un medicamento, hacer la dieta y tener un equipo de presión arterial donde se puedan tomar regularmente la presión arterial.
3: Buenas tardes. Mi pregunta para el doctor es, ¿qué es la perimenopausia?
0: Otro tema interesante que nos refieren es relacionado con la perimenopausia. ¿Qué es la perimenopausia? Es un estado que se produce alrededor cuando se deja de hacer el proceso de ovulación. Es decir que ya no se está como ovulando porque el número de ovocitos o células germinales, células encargadas de la reproducción, está disminuyendo. Y al disminuir esta, disminuye también las hormonas que se liberan con el mismo. Cuando se liberan hormonas asociadas con la es decir, cuando disminuyen estas hormonas, eso va teniendo cambios en nuestro cuerpo. En el caso se produce, una de las cosas que se produce es una disminución de la libido, también se produce resequedad en las partes íntimas, en muchos casos se produce calores, bochornos, cesa este proceso cuando se produce el cese de la menstruación y que es un proceso que va avanzando poquito a poquito hasta que se produce el cese total de la menstruación. El cese de la menstruación provoca de que ya no esté esta ovulación, de que caigan las hormonas y de que efectivamente empiecen a aparecer otros problemas. Hay muchas cosas asociadas con esto. Uno es el malestar general que produce, otro son los cambios de humor que muchas veces están asociados con todo este proceso, pero hay cambios que están más bien asociados con la disminución de la densidad ósea, la disminución de la libido. Hay muchos cambios que van ocurriendo asociados con este estado y que es un proceso de adaptación que pasan todas las mujeres, incluso que también pasamos nosotros los hombres. En el caso del hombre se llama andropausia, el proceso de disminución de las funciones de tipo reproductivas. Bien, hemos visto algunos elementos que tienen que ver como el tema del balón gástrico o banda gástrica, también con respecto a la hipertensión, los síntomas y signos que se producen y qué es la perimenopausia, un estado que afecta a la mayoría de las mujeres y que no todas la pasan igual, pero tiene síntomas generales que se diferencian cada una de ellas.

0: Hay algo que ocurre en todos los hogares que está relacionado con los accidentes en el hogar y cómo prevenirlo. Los accidentes en el hogar constituyen una de las causas de más preocupación de los papás, porque hay muchos factores que pueden estar alrededor del ambiente y que si no se tienen en cuenta pueden conducir a un accidente en el hogar. Los accidentes del hogar son causa de consulta muy frecuente y generalmente se producen en ciertos espacios, principalmente de riesgo. Entonces, estos accidentes del hogar es súper importante identificar cuáles son las zonas de riesgo que se tienen. Dígase escaleras, dígase en el caso de los patios, hay posibilidad de riesgo también en los patios, en las cocinas, en las zonas que tienen que ver principalmente donde hay instrumental, en muchas casas hay instrumental de diferente tipo, las piscinas son zonas de riesgo y en el caso de las casas que están en los cerros, porque acá en Tomé tenemos muchas casas que tienen cerro, la salida y los patios constituyen también zonas de riesgo. Entonces, los accidentes en el hogar pueden producirse y va a variar en dependencia de las edades. En el caso de los niños, siempre estos pies empiezan a padecer cuando el niño empieza a caminar y empieza a explorar el mundo. Esta exploración de todo el mundo, con todas sus variantes, necesidades, entre otras tantas cosas, conlleva a de que el niño empiece a explorar qué es bueno y qué es malo. En el caso de, y uno tiene que enseñarle a los niños dónde está el peligro, qué zonas son de peligro, qué significa el peligro, y también tiene que hacer el proceso preventivo. En el caso de la piscina, es súper importante tener una malla alrededor, un cerco alrededor de toda la piscina que impide el acceso a los menores y mucho más si no saben nadar. Cuando son pequeños o no saben nadar, es súper importante tener cerrada la piscina por el riesgo que esto implica. También es súper importante en el caso de las cocinas tener los cubiertos, principalmente los cuchillos, en zona donde el niño no pueda acceder, así como las losas y los vasos. Porque si el niño puede acceder a una vitrina donde están las losas y los vasos, ahí se puede producir accidente en el hogar. Y es súper frecuente que se produzca porque cuando se caen, las esquirlas rebotan hacia los diferentes lugares y tienden a producir este efecto. Además de algunos de nosotros, a lo largo de lo que tenemos hijos, van a aparecer diferentes tipos de accidentes. El otro es lo relacionado con el fuego. El fuego es una de las causas de accidentes en el hogar. Más de una vez me he visto en cuerpos de guardia donde llegan niños, cuando dejan a los niños solos haciendo la comida, siempre que se haya comida y estén los niños cerca, tiene que existir un adulto cerca y alejar o establecer un límite donde el niño no pueda hacer, donde se está elaborando el alimento, por el riesgo de que la olla, pasó una vez que un chiquitito la olla la tomó y se le fue arriba y bueno, y ahí ocurrió como la quemadura asociada con ese alimento caliente que le cayó en el cuerpo. Entonces, cuando pasa eso, cuando pasan este tipo de accidentes, en el caso de las quemaduras, es importante tener a la mano algo frío, una toalla o algo así, y colocárselo en el cuerpo para disminuir los efectos de las quemaduras. Y también es súper importante tener en cuenta de que es necesario acudir inmediatamente al médico cuando pasa esto. Pasa esto, usted acude inmediatamente al médico porque las acciones de urgencia en el caso de la quemadura son inmediatas y muchas veces, mientras más pasa el tiempo, más complicaciones existen. Por mínimo que sea la quemadura, toda quemadura que sufre un niño debe de pasar por médico. No es, se hizo una pequeña quemadura, incluso hasta las quemaduras solares, muchas veces son necesarias de que pasen por los médicos, porque hay que evaluar la magnitud del daño que se produce. La medida que puedo hacer en casa es colocarle un paño frío y evitar. O en caso de que se corte, hacer compresión en el sitio de que de donde donde donde se cortó y evidentemente trasladar al centro de urgencia. Súper importante siempre tener en la casa como un botiquín que me permita hacer como los primeros cuidados. Y le exhorto a toda la población tener como medida básica en conocimiento cursos de primeros auxilios, porque esos cursos de primeros auxilios siempre van a ayudar para poder hacer la primera barrera de contención en el caso de algún accidente en el hogar. En el caso de las escaleras, igual, cuando sea el caso de que un niño caiga, usted tiene que ver si hay mucho dolor, si hay deformidad en la zona, si hay pérdida de conocimiento, si el niño pierde o no el conocimiento asociado con la caída que tuvo, si hay sangramiento, si hay movimientos atípicos, si el niño está muy decaído. Son signos de alarma de que indica que usted debe de trasladar al niño a centro de urgencia. En el caso de la caída de las cunas, que es como uno de los accidentes del hogar bien frecuente, es súper importante cuando son pequeños, sí o sí llevarlos a la, sí o sí llevarlo a el médico para que deba ser evaluado. En el caso de las caídas de los niños menores de un año, es recomendado porque ahí se le hacen exámenes de imagen. Sí o sí se le debe hacer examen de imagen a todo niño menor de un año que sufra una caída. Así como todo adulto mayor de 60 años que sufra una caída, mayor de 65, 70 años, es recomendable que se le haga un examen de imagen. Por tanto, si los adultos también sufren caída, hay que hacer el examen de imagen, principalmente en la cabeza, para descartar la presencia de algún tipo de lesión. Entonces, súper importante estos elementos. Bien, hasta ahora hemos visto los elementos más importantes asociados con los accidentes en el hogar, cómo hacer la primera prevención y los primeros pasos. Vimos que en la quemadura, tener algo húmedo y colocárselo y acudir al médico en las caídas, ver si el niño tiene pérdida de conocimiento, sangre, rotura, convulsiones, son signos de alarma que indica de que debo acudir urgentemente al médico y contener. Y sí o sí tener en la casa un botiquín y conocer los elementos de primeros auxilios. Son súper importantes y súper necesarios. Por eso, ahora, en el día de hoy, nuestra estudiante Fátima nos va a acompañar haciendo una curación simple en la casita. ¿Cómo hacer ese proceso de la curación con el botiquín que le hemos hablado? Hola Fátima, ¿cómo estás? Espero que estés bien. Acá te dejo para que puedas demostrarle cómo es que se hace todo el proceso.
1: Hola Doc, hoy queremos mostrarles a todos en casa cómo hacer una curación básica en el hogar. Primero debemos recordar que llamaremos herida simple a una raspadura o cortadura pequeña o rasguños. Y una curación oportuna es fundamental para evitar infecciones y asegurar una rápida cicatrización de cortes pequeños, raspaduras, rasguños en casa. Lo primero es que antes de tocar la herida lavamos muy bien las manos. Si en un caso como el de hoy no tenemos lavar manos cerca, lo que haremos es lavarnos las manos con agua limpia y jabón. Y si no, puede ser agua embotellada o suero fisiológico. Si no tenemos agua, podemos usar también guantes. Los vamos a la herida. Aquí vamos a invitar a nuestro amigo. A nuestro amigo. Por andar jugando, Por andar jugando se raspó el brazo. Observamos la herida, vemos que es pequeña, poco profunda. Puede ser que tenga un poco de sangre. Entonces, lo primero será limpiar con agua con jabón y si no, con suero. Ponemos suero en la herida para poder barrer todos los sucios que pueda contaminar, ya sea tierra, polvo, incluso piedritas que pudieran entrar en esta herida. Con un trozo de gasa estéril, ayudamos a limpiar por alrededor, de adentro hacia afuera. Para barrer los residuos, porque la propia herida sería dolorosa. Si es necesario, ponemos una nueva gasa y la fijamos con cinta adhesiva. En casa, si vemos que hay una herida que ha sangrado, podemos usar después de limpiar con el suero una solución antiséptica como cloroxidina o povidona yodada. Esta última ya no se recomienda tanto porque, al igual que el agua oxigenada, le impide a los tejidos cicatricen más rápido, destruyendo las células sanas, y además su uso podría tener efectos secundarios. Pero en casos aislados, su uso tiene una buena respuesta ante infecciones. Y eso es todo. Recuerden que si hacen una curación que dejan con un parche de gasa o curita, deben cambiarlo y también dejar ventilar esa herida. El parche no se debe mojar, si se moja es necesario cambiarlo. Recuerden que estas son curaciones para heridas simples, que sean raspaduras, rasguños o cortes pequeños y poco profundos. Y en cualquier otra situación más compleja deben acudir a urgencias. ¡Que esté muy bien! ¡Nos vemos!

0: Bien, después de haber visto esta demostración por parte de nuestra alumna Fátima, estamos llegando al fin de este programa. Los espero en la próxima ocasión donde sigamos hablando temas de salud, temas de bienestar. Mándenos sus preguntas. Nosotros siempre vamos a tratar de hacer todo lo posible por responderla. Es súper importante eso. Manden la pregunta por los canales correspondientes para poder responderla y responder sus inquietudes. Así que nos estamos viendo en otra sesión de Hola Doc, acá por el canal G-Visión y nuestra Radio Nobel. Un saludo a todos, que estén bien.
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5: 3 de la tarde con 11 minutos.
1: Y ahora continuamos con nuestra compañía musical.

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3: En Radio Nobel te indicamos la hora.
4: 4 de la tarde con un minuto.

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1: 4 de la tarde con 33 minutos.
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3: 5:01 p.m.
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3: 5 de la tarde con 30 minutos.
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5: Hola a todos, desde los estudios de Radio Nobel, bienvenidos a nuestro programa Biomúsica, destinado a hablar acerca de grandes artistas y grupos que dejaron huella en nuestras vidas. Primero, quiero presentar a mi compañero en esta nueva aventura radial, el periodista Carlos Valenzuela Escalés. Hola, Carlos.
6: Hola, ¿qué tal, Elías? Muchas gracias. Y como verán, la dinámica de este programa será hacer una reseña biográfica de algún artista o grupo chileno o extranjero, el cual ustedes también pueden sugerir en nuestro correo electrónico, que es comunicaciones@gemistral.cl.
5: Hoy queremos partir con una banda nacional que marcó a toda una generación por espacio de 4 décadas. Nos referimos a Los Prisioneros.
6: Pero a modo de introducción, vamos a presentar el primer tema musical de este conjunto. Escucharemos el tema La Voz de los 80.

0: Estamos de vuelta con Biomúsica, programa que va cada semana por las pantallas de G-Visión, Señal 2 en Mundo TV y Señal Digital 777 en Mundo HD, en la guía de canales de Mundo Go y también en www.gvision.cl.
1: Para comenzar a hablar de Los Prisioneros, este grupo surge en la comuna de San Miguel, región metropolitana, por el año 1983, donde tres compañeros de curso del Liceo 6, que tenían inclinaciones musicales, nos referimos a Jorge González, Miguel Tapia y Claudio Narea, comenzaron a incursionar en la música en fiestas escolares. Primero con el nombre de Los Pseudopillos o Pseudopillos, después como Los Vinchucas, para finalmente, a sugerencia de Tapia, adoptar el nombre definitivo de Los Prisioneros.
0: Una persona importante para el futuro de la banda fue Carlos Fonseca, propietario de la tienda de discos Fusión, quien además tenía un programa de radio en donde dio lugar para difundir las primeras canciones de esta banda.
1: ¿Qué tal si vamos con el siguiente video? Ahora presentamos en Biomúsica la canción El baile de los que sobran.

0: De vuelta, tras escuchar este gran éxito que aún marca a más de una generación que admira a este grupo, vamos a enfocar a hablar de los discos de estudio que lanzaron los Prisioneros a lo largo de su carrera.
1: El primero de ellos fue lanzado en 1984 y se tituló La Voz de los 80, con 10 canciones, considerado por el periodista Freddy Stock como el disco más importante de la historia de Chile, logrando vender más de 120.000 copias. Entre los temas más famosos de este álbum, destacamos Para Amar, Sexo, Quien Mató a Marilyn, Nunca Quedes Mal con Nadie, Mentalidad Televisiva y, por supuesto, La Voz de los 80. Prácticamente todas las canciones de este disco tuvieron difusión radial.
0: Increíble lo que pasó con La Voz de los 80.
1: Claro.
0: Ahora damos un salto al año 1986 con su segundo disco llamado Pateando Piedras, el cual contiene 10 temas donde se atrevieron a probar con sonidos de sintetizadores, dejando de lado la clásica combinación guitarra, bajo y batería. Este disco logró obtener 4 discos de platino tras conseguir 180.000 copias vendidas. De este material discográfico serían éxitos como Mueva las industrias, Quieren dinero, ¿Por qué no se van? Y su gran éxito, El baile de los que sobran.
1: A continuación vamos a presentar entonces para todos ustedes un videoclip que hizo historia, el primero emitido por la cadena MTV Latinoamérica. Nos referimos a We Are South American Rockers. No se separen de Biomúsica.
2: Son hermosos ruidos que salen de las tiendas, atraviesan a la gente y les mueven los pies. Baterías marchan, guitarras afiladas, voces escépticas que cantan de política.

0: Volvemos con Biomúsica, junto a Carlos Valenzuela, dedicando este programa al conjunto nacional Los Prisioneros.
1: Y en este espacio, Elías, vamos a los 12 últimos discos de su primera etapa. Iniciamos con La Cultura de la Basura, lanzado el año siguiente, en 1987, con 14 canciones. Si bien no logró vender más de 90.000 copias, tiene canciones dignas de destacar como Maldito Sudaca, Pa Pa Pa, Que No Destrocen Tu Vida, Lo Estamos Pasando Muy Bien, entre otros. Fue la censura de la época lo que no permitió que el álbum tuviera mayor difusión.
0: Encuentro que es muy buen disco este, La Cultura de la Basura.
1: Claro.
0: Lamentablemente la censura no permitió que se pudiera difundir a nivel local.
1: Y también el tiempo, lo que incluye esto, Elías, cierto, es que el tiempo va atesorando las canciones de esa época, de los años 80, por lo tanto también son joyas musicales que hoy por hoy repasamos acá en Biomúsica.
0: Y para cerrar esta primera etapa de este glorioso grupo, vamos a hablar brevemente del considerado su mejor trabajo discográfico. Nos referimos a Corazones, lanzado el año 1990, el cual logró vender más de 150.000 copias. Aquí se hace evidente los problemas al interior de la banda, pues Claudio Narea abandonó el grupo antes de su lanzamiento, siendo reemplazado por Cecilia Guayo y Robert Rodríguez.
1: Este disco se compone de 9 canciones, entre las que destacamos Tren al Sur, un clásico, Corazones Rojos, Estrechez de Corazón y Amiga Mía, entre otros. Con este disco hicieron giras y presentaciones por todo Chile y el extranjero, hasta que en 1992 llegó la mala noticia. Anunciaron su separación para iniciar proyectos en solitario.
0: En el próximo bloque vamos a hablar de la segunda etapa de este importante grupo nacional. Y a continuación vamos a dejar el tema Estrechez de Corazón. Cinco, vamos, Cecilia. Un, dos.

0: En nuestro último bloque de nuestro programa, que puede seguir cada semana en la señal 2 de Mundo TV y en el 777 de Mundo HD y guía de canales de Mundo Go, hablaremos de la segunda etapa de Los Prisioneros.
1: 12 años pasaron de su primera separación y la banda se reúne en grande con dos conciertos en el Estadio Nacional los días 30 de noviembre y 1 de diciembre del año 2001. En esta segunda etapa, el grupo lanzó dos discos: Los Prisioneros en el año 2003 y Manzana en el año 2004. El regreso no estuvo exento de polémicas, pues Claudio Narea deja el grupo 2 años después de su reunión, hasta que finalmente, en el año 2006, la banda se disuelve definitivamente en medio de deserciones y conflictos entre sus integrantes.
0: A pesar de todo ello, es innegable que Los Prisioneros han dejado una huella imborrable no solo en los artistas que aparecieron con posterioridad, sino también fueron la voz que une generaciones, ¿cierto? También la voz de una generación silenciosa, convirtiéndose en una expresión de libertad en un Chile distinto al que hoy conocemos.
1: Con estas palabras, finalizamos nuestro primer programa de Biomúsica. Esperamos que les haya gustado y nos estamos encontrando con otro artista o banda en la próxima edición. Nos despedimos escuchando su gran éxito Tren al Sur y no olviden de enviar su sugerencia a nuestro correo electrónico comunicaciones@gemistral.cl.
0: Desde los estudios de Radio Nobel, a través también de G-Visión, les saluda Carlos Valenzuela Escarga
1: y Elías Basualto Cuevas. Hasta la próxima edición.
0: Chao.

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2: 6 de la tarde con 3 minutos.
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4: Bienvenidos y bienvenidas a un nuevo capítulo del año que lo cambió todo. El espacio donde viajamos en el tiempo para redescubrir ese instante exacto en que la música sacudió el mundo y nada volvió a ser igual que antes. Hoy abrimos un portal hacia 1976, año en que cuatro jóvenes londinenses, irreverentes, caóticos y absolutamente explosivos, reescribieron la historia del rock. Hoy hablaremos de Sex Pistols. Para entender a los Sex Pistols, hay que entender el clima de la época en Inglaterra, que vivía una crisis económica profunda, desempleo masivo, frustración juvenil y una sensación de que el futuro estaba completamente bloqueado. En ese escenario gris y tenso, en un lugar muy poco glamoroso, una tienda de ropa, Malcolm McLaren, diseñador provocador nato y dueño de la boutique Sex, quería crear una banda que representara la frustración juvenil de Inglaterra. En esa tienda trabajaba Steve Jones, un joven que había formado una banda improvisada junto a Paul Cook, el baterista. Jones, famoso por tomar prestado equipos sin permiso de otros músicos, logró conseguir instrumentos para dar forma a un proyecto serio. Faltaba la pieza clave, el vocalista. Y ahí fue cuando apareció John Lydon, mejor conocido como Johnny Rotten, quien llamó la atención simplemente por llevar una polera de Pink Floyd con la frase "odio" escrita a mano sobre el logo. McLaren dijo, "este es". La banda ya tenía su actitud incluso antes de comenzar a tocar. Los Sex Pistols debutaron con shows breves, intensos y muchas veces desastrosos. En sus inicios tocaban apenas 20 minutos y solían terminar entre insultos, sillas tiradas y público confundido. Una anécdota famosa ocurrió en su presentación en Manchester en 1976. Entre el público había gente desconocida en ese entonces, pero que cambiarían la música. Miembros de Smith, Joy Division y The Buzzcocks. Años después, muchos confesaron que ese concierto, mal ejecutado y casi a gritos, fue el que los hizo decidir formar sus propias bandas. Y es que los Sex Pistols no fueron solo una banda, fueron un detonante. La prensa británica no tardó en reaccionar. Los llamaban la vergüenza nacional, delincuentes con guitarras, un insulto al arte. Lo que la crítica no entendía es que eso era justamente lo que estaba buscando Sex Pistols. Y para entender un poco más lo que era este movimiento cultural, social y musical, vamos a escuchar Holidays in the Sun, Sex Pistols, en el año que lo cambió todo.

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Estamos en este portal del año 76, pero no podemos no dejar de avanzar porque en el 77, antes de grabar su disco debut, la banda enfrentó un cambio importantísimo. Su bajista original, Glenn Matlock, músico más técnico y más compositor, fue expulsado oficialmente por gustarle demasiado a los Beatles. Extraoficialmente se decía que su personalidad no encajaba con la estética destructiva que McLaren quería vender y por eso fue reemplazado. Ahí fue cuando llegó una figura insigne de todo el movimiento punk y sobre todo de Sex Pistols. Fue reemplazado por Sid Vicious, amigo muy cercano de Rotten. Sid tocaba muy poco, en realidad casi nada, pero tenía la imagen perfecta, delgado, ojeroso, descontrolado, con un aura de caos permanente. Su presencia elevó la reputación de la banda como símbolo del peligro y la rebeldía. Una anécdota célebre que cuentan: en su primera grabación, Sid no podía siquiera seguir el ritmo de la canción, y gran parte del bajo del disco la terminó tocando Steve Jones, guitarrista de la banda. Aún así, Sid se volvió un ícono, la cara más reconocible del punk de la época. En octubre del 77 aparece Nevermind the Bollocks, Here's the Sex Pistols, su primer y único álbum de estudio. El título generó polémica incluso antes de salir. Hubo demandas legales por obscenidades públicas y varias tiendas se negaron a venderlo. El resultado, el interés del público se multiplicó por millones. El disco fue un puñetazo sónico. Cada canción era una declaración. Anarchy in the Decay como grito de identidad, God Save the Queen como crítica frontal al sistema y Pretty Bacon como fotografía de una generación sin oportunidades. La crítica profesional osciló entre el horror y el desconcierto. Algunos diarios lo calificaron como el peor ejemplo de música jamás grabada, mientras otros admitían, casi en regañadientes, que era imposible ignorarlo. Lo que nadie podía negar era que su energía brutal, directa y sin adorno alguno, era un símbolo de rebeldía y del movimiento que se estaba generando desde Inglaterra. Y para escuchar un poquito de este Nevermind the Bollocks, Here's the Sex Pistols, vamos a pasar a Pretty Bacon. Sex Pistols, en el año que lo cambió todo.

Estamos de regreso en el año que lo cambió todo y te recordamos, por supuesto, nuestras redes sociales. Puedes seguirnos en el fanpage de la escuela, Escuela Gabriela Mistral Tomé, en Facebook, además de nuestro perfil en Instagram, Gmistral Tomé. Si eso no te basta, puedes acompañarte de nuestras transmisiones diarias por Gevisión, Canal 2, Canal 777 son señal HD y 253 en Mundo Go. Ahí está toda la información de la escuela, todo lo que viene para este fin de año, por supuesto, y poder revivir también distintas actividades que se han ido pasando por aquí, por nuestra escuelita y, por supuesto, por nuestra comuna también. Estamos hablando de Sex Pistols en este nuevo capítulo del año que lo cambió todo, porque la historia de los Sex Pistols, a pesar de que fue corta, apenas 3 años de actividad intensa, el impacto fue enorme. El punk pasó de ser un movimiento marginal en Londres a convertirse en una explosión mundial. Su filosofía de hazlo tú mismo inspiró a miles de jóvenes que sentían que la música tradicional no hablaba por ellos. Bandas como The Clash, Ramones, Dead Kennedys y miles de otros grupos underground tomaron la posta y masificaron el estilo a nivel mundial. A comienzos de 1978, los Sex Pistols aterrizaron en América con la misión de conquistar el mercado más grande del rock. Pero desde su primer concierto era evidente que aquello no sería una gira convencional. Malcolm McLaren, su manager, los llevó a tocar a bares de mala muerte en el sur profundo de Estados Unidos, en ciudades donde la estética punk era vista casi como una provocación personal. Peleas, insultos, botellas, cada show era una batalla campal. Pero también era parte del plan. El caos era publicidad y funcionaba. En medio de ese desastre organizado, Sid Vicious ya no era solo el bajista de la banda. Era un símbolo viviente del punk, electrificante, autodestructivo y cada vez más perdido en la heroína. La relación con Nancy se volvía más tóxica mientras Johnny Rotten se sentía cada día más solo dentro de su propia banda. La tensión llegó al límite el 14 de enero de 1978 en la ciudad de San Francisco, donde fue el último concierto de la gira y, sin saberlo, el final de los Sex Pistols. Allí, ante miles de personas, Johnny Rotten lanzó la frase que marcó la ruptura. ¿Alguna vez han sentido que los han estafado? Ese fue el punto final para él y su salida de la banda. Desesperado, Malcolm McLaren, el manager, comenzó a presionar al bajista Sid Vicious para que fuera el nuevo líder y vocalista de la banda. Por ello, le ofrecieron cantar My Way, una balada popularizada por las interpretaciones de Paul Anka y Frank Sinatra, y obviamente al estilo de Sex Pistols, y que escucharemos a continuación.

Ahí estaba My Way de Sex Pistols, en esta ocasión interpretado por Sid Vicious, en este pequeño intento de Malcolm McLaren de transformarlo en el vocalista de la banda. Su rostro ya era muy, muy famoso alrededor del mundo y como símbolo del punk, él creyó que era una excelente idea. Pero poco después, la tragedia volvió a golpear de lleno. En octubre del mismo año, estamos hablando del 78, Nancy apareció muerta en la habitación del Chelsea Hotel. Sid fue arrestado y acusado. Entre ideas de rehabilitación, recaídas y titulares sensacionalistas, su figura se convirtió en la encarnación del vive rápido, muere joven. El 2 de febrero de 1979, con solo 21 años, Sid Vicious murió de una sobredosis. El sueño punk quedaba escrito con tinta negra, pero su imagen se convertiría en uno de los íconos más importantes de la música. La gira americana de los Sex Pistols no solo destruyó a la banda, marcó el fin de una era. El punk sobrevivió, se multiplicó y mutó en incontables escenas y sonidos, pero esa mezcla explosiva de furia, juventud y autodestrucción jamás volvió a repetirse. Los Sex Pistols no querían gustar, querían despertar, y lo lograron. Para cerrar y despedirnos, vamos a irnos con un clásico del punk y de la música universal. Vamos a escuchar God Save the Queen para cerrar este capítulo del año que lo cambió todo. Nos escuchamos nuevamente y sigue en compañía de Radio Nobel, la radio de la escuela Gabriela Mistral. Un abrazo para todos. God Save the Queen. Chau, chau, chau.

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1: En Radio Nobel te indicamos la hora.
2: 6 de la tarde con 28 minutos.
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1: En Radio Nobel te indicamos la hora.
2: 7 de la tarde en punto.
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4: Hola, soy Valentina San Martín Sangüesa y estas son las efemérides. 27 de mayo, 1858. Fue bendecido el camino Tomé-Lirken, que facilita la conexión hacia Concepción. 1964. Por emergencia, la zona se comunica solo desde Tomé con Santiago. 1965.
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1: En Radio Nobel te indicamos la hora.
2: 7 de la tarde con 2 minutos.

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Saludos a todos nuestros auditores que nos sintonizan a través de Radio Nobel en el 107.3 de la frecuencia modulada y en nuestra señal online por www.radionobel.cl. Para la edición de hoy hemos seleccionado uno de los discos más memorables de la carrera artística del cantante puertorriqueño Chayanne. Se trata del disco Tiempo de Vals. Y para dar inicio a este programa, presentamos la canción Completamente Enamorados por Radio Nobel.

Tiempo de Vals corresponde al quinto disco publicado el 7 de agosto de 1990 y fue remasterizado para su venta en el año 2002, lanzado en formato long play, cassette y CD por el sello CBS, bajo la producción de Roberto Livi. A continuación, vamos a escuchar el tema La Fuerza de Amar. Escuchamos hoy a Chayanne en Radio Novel y Radio Novel.cl.

En este material, Chayanne recoge algunos éxitos de la música, adecuándolo a su estilo y popularizándolo en este lado del planeta, como las canciones completamente enamoradas del italiano Eros Ramazzotti, Soleil Soleil, interpretada en su tiempo por la banda británica Middle of the Road, y Tiempo de Vals, compuesta por José María Cano, integrante de Mecano, y que fue grabada anteriormente por los españoles Mocedades y la dominicana Ángela Carrasco. En Radio Nobel escuchamos el disco Tiempo de Vals, y ahora vamos con la canción Soleil Soleil.

La duración total del disco es de 38 minutos y 41 segundos, divididos en 9 canciones, siendo este el disco con el menor número de temas de toda su carrera. Las canciones contenidas en el álbum son Completamente Enamorados, Daría Cualquier Cosa, Simon Say, su primer tema en inglés, Soleil Soleil, Tiempo de Vals, ¿Dónde vas?, La Fuerza de Amar, Sueño Perdido y No Pensar en Ti. Estamos presentando el disco Tiempo de Vals y ahora les dejo, de Chayanne, la canción Daría Cualquier Cosa.

Tiempo de Vals fue uno de los discos más vendidos en toda la carrera de Chayanne, con cerca de 5 millones de copias en todo el mundo. Tan solo la canción que lleva el nombre del disco es difundido en fiestas de 15 años y en matrimonios en toda América Latina. A su vez, el disco forma parte de los 100 álbumes que debes tener antes del fin del mundo, publicada por Sony Music en el año 2012. Esta fue la historia del álbum Tiempo de Vals de Chayanne. Le doy las gracias por estar en nuestra sintonía y les invitamos a que no se separen de nuestra grata programación en Radio Nobel. Y para finalizar, cerraremos con la canción que da nombre al álbum. Nos referimos a Tiempo de Vals. Muchas gracias y nos vemos pronto en Radio Nobel 107.3 FM. Y muchas gracias por escucharnos.

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5: 7 de la tarde con 30 minutos.
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0: Les saludamos una vez más a través de nuestro programa Semblanzas, por las pantallas de Gevisión. Semblanzas es un espacio que busca conocer a vecinas y vecinos destacados de diferentes áreas de Tomé. Hoy vamos a conocer la vida y trayectoria del destacado cantautor Rodrigo Montalvo Lara, quien se radicó hace poco en nuestra comuna de Tomé y que lleva la música a la sangre. ¿Cómo está, Rodrigo? Bienvenido.
1: Hola, Priscila. Muchas gracias por estar acá. Cuéntame.
0: Gracias por acompañarnos, Rodrigo. Compartamos, quisiera que nos contara dónde y cuándo nació.
1: Mira, yo nací en Santiago el 28 de noviembre del 1951. Tengo 73 años, es como tener 29 para mí. Y me aboqué a la música, yo nací con la música. Mi familia eran todos músicos por el lado de mi abuelita. Y por ahí me viene la cosa, a mí como a los 12 años, 11 años de edad ya estaba pescando una guitarra. Y por ahí comienza el camino de la música.
0: Ya. ¿Dónde cursó sus estudios básicos, medios o superiores?
1: Los básicos en un colegio particular que se llamaba San Gabriel, pero yo terminé formándome en el Liceo Lastarria, José Victorino Lastarria. Todo esto en Santiago, lógico. En esos establecimientos yo tuve mi educación.
0: Aparte de estudiar, ¿qué hacía o qué le gustaba hacer en su infancia? Nos gustaría que nos contara para irlo conociendo más.
1: Mira, yo desde muy pequeño no me gustaba ir al colegio. Entonces me arrancaba de la casa. ¿Y qué cosa me gustaba? Me gustaba el campo, me gustaba mucho la gente de campo. Entonces me iba a meter mucho con la gente campesina porque yo vivía en un barrio en que todavía en ese Santiago había mucho campo. Entonces a veces tú te encontrabas con incluso potreros agrícolas sembrados. Bueno, yo me arrancaba a convivir con la gente. Desde chico me gustó mucho esto de recorrer, de viajar, de aventurar. Me fui dando cuenta. Me arrancaba al canal San Carlos, que es un canal que hay en Santiago bien famoso, que cuando lo sacaban me ponía yo a conversar con los trabajadores que sacaban arena. Entonces, toda esta historia viene al caso, adelantándonos en el tiempo. Yo nací con un amor muy grande por mi pueblo, por mi gente, sobre todo por la gente humilde, la gente de trabajo, la gente sin descalificar ni hacer diferencias con nadie, pero hablo específicamente. ¿Y qué pasó? Después me di cuenta que me gustaba el folclore, que lo que esta gente cantaba, que lo que esta gente hablaba, sus cuentos, sus historias, ahí había un tema interesante. Y empecé a pescar la guitarra. Y más o menos como a los 13 años de edad, Margot Loyola, que es la maestra de las maestras, junto con Violeta y otros de la época, ella es una mujer que rompió fronteras como folclorista. Ella la conoce todo el mundo. Margot Loyola, es cosa de buscarla en YouTube, ahí está. Gran investigadora, recopiladora de folclore, de nuestras danzas, nuestros cantos. ¿Qué pasó? Volviendo al caso mío. Mi madre, al ver que yo tenía estas inquietudes por el canto y por la gente en general, me dijo, te voy a llevar donde...

0: Margot Loyola, para que ella te oriente en la guitarra. Y así fue que yo aprendí a tocar guitarra tradicional, guitarra campesina, con Margot Loyola. Después me seguí documentando con Gabriela Pizarro Soto, ¿ah? Y grupos de la época como el Cuncumén, Millaray, que eran todos los pioneros en la investigación y recopilación de folclore en Chile. De eso hay mucho, para que sepa la gente, hay mucho en YouTube. Hoy día lo que uno quiera buscar lo encuentra. Por ahí va mi camino.
1: Ya. ¿En algún momento usted decide dedicarse a la música? ¿Qué lo motiva para dedicarse a este trabajo?
0: ¿Qué me motiva? Primero que me gustó mucho la guitarra. Entonces había un tío que tenía una guitarra como chiquitita así, pero era guitarra, y me enseñó dos acordes. Y los dos acordes que me enseñó fueron en una cuerda. Y yo me quedé pegado en esos acordes bastante tiempo, meses, hasta que fui de a poquitito aprendiendo. Si me acuerdo más rato, no sé si se da, ahí te voy a mostrar cómo aprendí a tocar guitarra. Y de ahí yo seguí con la música, con el folclore, estudiando mucho de alguna manera. Tenía una colección de discos brutal, de grande, tenía como 80 vinilos y todos relacionados con la música chilena, música pascuense en aquel entonces, o Rapa Nui. Por Margot Loyola tenía la geografía musical de Chile que ella hizo, y tú te encuentras en algunos vinilos de Margot con música del Norte Grande, la música de los Aymaraes, te encuentras con toda la música de la zona central, te encuentras toda la música del sur con Margot Loyola. Margot fue la primera que trajo la música Rapa Nui, de Pascuense, dice la gente, al continente. Es una mujer que estudió mucho y que nos dejó muchos libros, para quien se interese introducirse en el mundo del folclore, con Margot Loyola. Y con ella yo aprendí a tocar guitarra. Y hasta el día de hoy me acuerdo del primer canto que ella me enseñó.
1: Rodrigo, usted estuvo viviendo mucho tiempo en Santiago. ¿Cómo fue su vida en la capital? ¿Qué hitos recuerda que nos pueda compartir?
0: Sí, yo siempre... Bueno, yo hablé de los scouts. Entré en el movimiento scout que me invitaron y eso animó mucho mi vida de joven. Porque encontré una comunidad muy alegre, y bueno, dentro de esa comunidad también yo hice bastante música, y en la actualidad hay canciones, más de una canción mía en los cancioneros scout, que yo no tenía la menor idea, me han ido contando las personas en el tiempo, que como que dejaba una semillita yo en el camino. Pero siempre estaba en mí esto de la guitarra, entonces cuando iba a los campamentos scout, de repente me, entre comillas, me arrancaba al campo a visitar a la gente, pues encontraba a algún payador o encontraba alguna cantora campesina a la cual poder grabarle, qué sé yo, tonada, sus cantos. Entonces siempre yo nací con esto de la música. Modestamente, por darle un nombre, yo soy artista de nacimiento, que me fui desarrollando a través de la vida.
1: Yeah. ¿Hay algún músico o agrupación folclórica que usted haya seguido y haya influido en su propia música?
0: Sí, muy fuerte el conjunto Cuncumén. El conjunto Cuncumén es uno de los conjuntos que en la actualidad, en el 2005, existe. Tiene aproximadamente 70 años de vida. Y este conjunto lo formó en las escuelas de verano de la Universidad de Chile, doña Margot Loyola. En este grupo había gente muy interesante como Rolando Alarcón, Víctor Jara, Silvio Urbina y otras personas que se abocaban a esto de recopilar, las danzas, los cantos, qué sé yo, en fin, en el campo. Se llama trabajo de terreno. Ese conjunto a mí fue como un ícono. Después hubo otro grupo, el Millaray, que también eran más o menos de la misma línea, de la recopilación y las danzas y las cosas. Y así fui conociendo yo otros personajes

0: Chavarría, doña Patricia Chavarría de Concepción, a quien conozco, por supuesto. Más o menos, no sé si respondo lo que tú me preguntas.
1: Usted ha interpretado o compuesto una serie de obras, me imagino.
0: Sí, la escuela campesina, la guitarra campesina, me ha ayudado mucho en un minuto en que yo descubrí que podía hacer canciones mías propias de raíz, o sea, tomando ciertos elementos de la guitarra tradicional, digamos, folclórica, yo empecé a componer canciones mías. Entonces, cuando ya empieza a aparecer esta etapa del compositor, por ejemplo, en el año 92, yo mandé a Viña y quedé en Viña y tuve que ir a Viña a cantar y a defender mi canción con un grupo. No ganamos, pero estuve en Viña. En realidad, en cuanto a Viña, yo estuve como 3 veces en Viña en el show también de Florcita Motúa, que fue un cantante de la época muy polémico, pero un hombre que aportó mucho a la cultura chilena y que resultó ser mi cuñado. Y Raúl me llevó mucho a la televisión y entre otras cosas me llevó a Viña. Y eso, estuve en Viña participando. Yeah.
1: Cuéntanos más detalles de lo que fue participar en Recetario, que fue interpretado por Luis Pipón Guzmán y su grupo en el Festival de Viña del Mar, año 92.
0: A ver, los críticos de la época, como críticos, me dijeron, es usted quien debería haber cantado, usted al frente. Como yo no tenía experiencia para nada con público tan grande como el de Viña, en el fondo miedo, yo consulté en algunas fuentes y conseguí una persona que me cantara la canción. Y él puso mucho amor, fue una gran persona y todo, pero su interpretación no fue muy óptima y eso nos tiró para la cola, digamos. Pero la experiencia de haber estado en ese escenario cantando, tocando el bombo, yo, pero cantando, fue interesante, sí, porque además conocí a los Jaiba, conocí a algunas figuras chilenas que a mí me interesaban. Y linda experiencia Recetario. Recetario es como la primera canción que yo compongo. Siempre con principios de libertad, de justicia, no por una ideología política ni mucho menos. Yo nací con todos esos elementos de mi cuerpo. Me gusta la libertad, odio la injusticia, me gusta la equidad, me gusta la buena onda, la buena vibra, me gusta el desarrollo, me gusta la educación, me gusta la música. Pero porque alguien puede pensar, este caballero es medio rojo, medio comunista, no me preocupa en lo más mínimo, porque sé que no soy comunista, pero sí soy una persona abierta, digamos, a todo lo que es lo social.
1: Ya. Usted participó en concurso del CD.
0: El año 17,
1: ¿sí?
0: Yo estuve en un programa de la SCD que se llama Margot Loyola Música de Raíz, donde los autores y compositores de Chile tienen la oportunidad de presentar canciones de raíz, de la tierra, o sea, canciones folclóricas, entre comillas, ¿eh? Porque en un concepto muy ortodoxo de folclore, una de las características que tiene una canción folclórica es que es anónima y muy antigua. Entonces es del pueblo, es de la comunidad, es del grupo colectivo, digamos. Y yo mandé un tema con el que gané y voy con varios compositores en un disco, que ahora no lo traje, se volvió, pero lo vamos a conocer más adelante.
1: Ya. Estaban por su canal G-Visión de la Escuela Gabriela Mistral de Tomé presentando el programa Semblanza. En esta ocasión estamos conversando con el destacado cantautor avecindado en Tomé, Rodrigo Montaldo Lara. Rodrigo, sigamos con la conversación. ¿Usted se dedica 100% a la música o tiene otros hobbies?
0: En este minuto yo

0: ya no estoy un 100% en la música. Estoy con otro tipo de actividad. A ver, te cuento bien cortito. Yo llegué hace más o menos 2 años, un poco más acá, a Tomé. Tuve la oportunidad de venir a vivirme acá y no lo pensé 2 veces. Yo en Santiago, una vez que dejé de cantar, sentí que me estaba muriendo, colapsado. No había proyección, no había mundo en Santiago. Además de que está tan convulsionado que no lo pensé 2 veces que me vine. Eso es una cosa. El venirme acá me significó un cambio integral de carácter espiritual y psicológico, que me ha costado bastante caro porque yo nunca había tenido experiencias de vértigo, mareos y cosas por el estilo. Fui al médico y en realidad era una cosa de aquí de la cabeza, psicosomático, era el cambio. Cambio de paisaje, cambio de gente, dejar mis nietos lejos, dejar mi familia lejos, mis amigos lejos. Todo eso a mí me convulsionó mucho. Pero no me echó abajo un programa de actividades que yo me había ya formado acá. Y que era la vida espiritual, no religiosa, sino que la vida espiritual, trabajar con las energías, la meditación, todo eso es muy, muy largo. Leer, seguir componiendo canciones y seguir cantando, porque si a mí me invitan a cantar, como ahora que soy, en fin, yo voy, todavía puedo hacerlo. Eso en cuanto acá cambió mi vida. Yo estoy en una comunidad de la tercera edad donde voy a hacer gimnasia, voy a la piscina, que si yo me preocupo de mi persona y de estar en forma para poder conversar contigo, por ejemplo, ahora. Porque si no lo hubiese hecho, a lo mejor no estaría aquí. Y esa es mi vida aquí en Tomé. Estoy feliz, estoy realmente feliz, me siento un tomecino más. Y de hecho yo compuse una canción a Cecilia, pero en el fondo es a la ciudad de Tomé,
1: ¿no? ¿Ha tenido experiencias de compartir escenarios con otros músicos o ha compartido con ellos durante todo este tiempo?
0: A ver, yo no soy una persona que llego yo de mercado, yo no soy famoso. A mí no me conoce Chile, me han visto personas en la televisión, pero no soy famoso. Yo no soy un Gatti, no soy un Fernando Viergo, ni nada de eso. Pero sí tengo mi carrera, tengo mis años cantando y se me fue la onda. ¿Qué me preguntabas acerca de...?
1: ¿Ha tenido experiencias con...?
0: Sí, claro. Yo trabajé mucho con Florcita Motúa, muchas actuaciones con él en distintas partes y otros artistas de la época, que ya no me acuerdo ya, pero... En la década de los 80 tuve bastante actividad. Estuve en Martes 13, estuve en otro programa de televisión del Canal 11 de la época. He estado con otros artistas compartiendo escenario. Canté mucho también en Bellavista, ¿no? En la década de los 70, 80 canté mucho en Bellavista, ¿no? Folclore, en fin.
1: Cuéntenos algo de lo familiar. Usted tiene más hermanos, me imagino que la familia igual lo ha apoyado en este recorrido y por la música. Y cuéntanos de su madre.
0: ¿De mi madre? Ya, nosotros fuimos 6 hermanos, quedamos 5. El que salió con esto de la música fui yo. Los demás también cantan y tienen sus atribuciones musicales, pero el que se dedicó más a esto fui yo. Mi madre fue una compositora en su época muy conocida, Marina Lara Carrasco. Tiene muchas grabaciones, mi madre, por los grupos de la época, el dúo Rey Silva, los 4 hermanos Silva, Esther Soré, Margot Loyola incluso, adelantándonos en el tiempo, le grabó una canción a mi madre en un disco, aunque Margot hace música solamente folclore. Ella hizo unos álbumes con música también de autor, por la importancia que tiene la música de autor para el folclore futuramente. Y ahí mi madre va una canción en un disco Margot. Mi madre asesoró mucho, acompañó mucho justamente a esta folclorista que nombro tanto, porque está metida en mi vida y en la de mi madre, que es Margot. Mi madre le ayudaba en las presentaciones, le conseguía, qué sé yo, un bombo de tal forma que necesitaba ella de algún regimiento para presentar un cuadro de música nortina, de cueca nortina. Ahí se movía mi madre. Mi madre organizó el funeral de Rolando Larcón, que quienes conocen a Rolando Larcón sabrán. Y todo esto en la época del presidente Allende. Mi madre conoció a Violeta Parra, la acompañó a las radios y fue una defensora y difusora de la cultura chilena. Y además era compositora. Ella no solamente representaba artistas, llevaba artistas a distintos eventos, sino que ella también componía.
1: Yeah. Rodrigo Montaldo, ¿cómo pueden buscar o escuchar su música las personas que lo están viendo hasta ahora?
0: ¿Cómo? ¿Qué dice la pregunta?
1: ¿Cómo puede buscar o escuchar su música las personas que nos están viendo hasta ahora?
0: Ay, no sé cómo podría ser la cosa ahí. Bueno, se supone que yo van a escucharme cantar viéndome en televisión, ¿no? Y algunas canciones mías, pero en radio todavía no, falta.
1: Ya. ¿Tiene algunos proyectos en mente, Rodrigo, en la música fuera de ella?
0: Más que proyecto, tengo así como que me gustaría que me invitaran de repente, no sé, a lo mejor es mucho pedir, de una universidad, del mismo colegio aquí, me inviten a cantar, yo voy a ir a cantar. Mientras lo pueda hacer, voy a ir a cantar, porque la guitarra para mí ha sido una herramienta de vida y un elemento para justamente estar comunicado con la gente, para la gente. Yo canto para la gente, no canto para mí.
1: Finalmente, ¿podría entregar un mensaje a las niñas y niños de la comunidad, usted que ha sabido disfrutar de su pasión durante su vida y a través de la música?
0: Me encantaría que la gente joven pudieran darse el tiempo y darse cuenta de lo maravilloso, lo rico que es este país en su folclore. Yo hablo más bien de cultura tradicional. La palabra folclore en una época, por lo menos, asustó mucho a la gente joven. Yo creo que hay mucha gente que tiene el concepto de un tipo de cueca que es la típica que tocan en la radio en septiembre y no hay más. Y no es así. Hay trabajos de investigación muy grandes que se interesen por lo nuestro, por leer, informarse, meterse en algún grupo o academia donde hagan folclore. Ojalá consulten en los trabajadores del acero, creo que se llama, en Bio, donde está doña Patricia Chavarría. A ella le pueden consultar en Concepción sobre esto de la recopilación, la investigación, en fin. Que se interesen, porque a no todo el mundo le tiene que gustar el folclore, te lo digo de partida. A no todo el mundo le tiene que gustar la música clásica o el ballet. Entonces yo hago un llamado en general. ¿Quiénes supuestamente van a interesarse? Son los que les gusta el folclore. Vayan, visiten a Patricia Chavarría en Concepción, búsquenla, está en YouTube. Vean el trabajo que ella hace. Interésense por Chile. No piensen en ideologías. Hay una canción de Florcita Motúa que dice: ninguna ideología me ha dado respuesta. Es bien sabio. No se dejen llevar por las ideologías. Yo respeto la manera distinta de pensar de otra persona, pero no me meto ahí. Para mí, más que la ideología política, sobre todo cuando le ponen el apellido político, me molesta, me hace chispa. No me deja ser yo, porque me encuentro con muchos enemigos en el camino. Sean libres, muchachos, sean libres. Ustedes exprésense y piensen lo que ustedes quieran, porque ustedes son seres libres, nacemos libres. Nadie, ni siquiera vuestros padres pueden cerrar tu boca, a menos de que estés hablando alguna cosas sin sentido, ¿no? Se puede ahí como hacer un trabajo. Pero sean libres, más que todo yo les pido sean libres y amen su tierra, amen su cultura.
1: Bueno, le queremos agradecer a esta hora al destacado músico tomecino que hace un tiempo vive en este pedacito de la región Biobío, Rodrigo Montaldo Lara, quien lleva la música en la sangre. Muchas gracias, Rodrigo, por acompañarnos en esta jornada acá en Semblanzas y mucho éxito.
0: Muchísimas gracias, Priscila, por tu entrevista. Me alegra que hayas sido una chica de 12 años de edad y no una mujer de 40 ni de 50. No es por despreciar, porque al contrario, es interesante que la gente joven como tú se vayan metiendo también en estos planos de la televisión y de la comunicación. Es muy importante, así que te felicito y que te vaya muy bien y muchas gracias.
1: Gracias. Y a ustedes les agradecemos por la sintonía y nos encontramos prontamente aquí en Semblanzas para conocer la vida y trayectoria de otro destacado vecino. Soy Priscila Monsalve Muñoz. Ahora dejamos con la música de Rodrigo Montaldo Lara.
0: Bueno, yo hablaba de que me había formado con la música tradicional campesina chilena y tengo justamente una composición yo aquí de raíz en base a un estilo de tonada que se usaba mucho en el campo antiguamente cuando moría un angelito, tonada de angelito. Por eso esta tonada se llama Angelito Dormido. Y dice más o menos así.